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Más a ratito resultados de los juegos del día de hoy. 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

7.9. Oye, qué sorpresa lo de Alemania, ¿eh? Eliminada por Paraguay en penaltis. Y de aquí para el Real, ¿eh? Así van a ser los juegos cardíacos. Van a estar buenísimos. Nosotros te acompañamos con la mejor música. Tu compa Marco hasta las 12 en la ley 107.9. Puras canciones de calidad.

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Oye, pues todo el mundo sabe lo que pasó en Venezuela y todas las imágenes que salen día tras día. Lamentablemente la pérdida de vida, ¿no? Por estos dos temblores que hubo allá con nuestros hermanos venezolanos. Por eso la ley 107.9, pues queremos ayudar. ¿Y cómo tú puedes ayudar llevando algunas cosas a una locación que te voy a mencionar en minutos? Para que también pongas tu granito de arena para ayudar a nuestros hermanos venezolanos. La información te la comparto ahorita.

0: 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Oye, pues la ley 107.9 se solidariza con nuestros hermanos venezolanos luego de los dos trágicos terremotos de ese país. 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Bueno, pues eso ayudará bastante a nuestros hermanos venezolanos.
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Oye, las temperaturas altísimas, ¿eh? Así es que hay que tomar bastante agua, hay que ver a las personas de tercera edad, los niños, que tomen mucha agua, porque así continuará los próximos días, ¿eh? Ahí te mantenemos al tanto. Más ratito le damos un vistazo con detalle al reporte del clima de los próximos días. Te mantenemos al tanto de los juegos Marruecos contra Países Bajos. Partidazo, ¿eh? Ahí te mantengo al tanto del resultado aquí en la ley 107.9, acompañándote con pura música de calidad. Tu compa Marco, hasta las 12.

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somos la que manda, la ley 107.9. Oye, temperatura actual en Chicago, 88 grados, descenderá a 78. Mañana martes, máxima 97. También el miércoles, máxima 96. Va a estar muy caliente hasta el jueves también. Así es que hay que tomar precauciones. Hay que hidratarse, tomar mucha agua. Y tratarse de, en los tiempos picos donde está más alta la temperatura, pues no salir afuera porque está muy calientito y húmedo. Es lo malo. Súbale, somos la ley.

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1: Y su compa, Oscar Mar.

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107.9, Países Bajos, Marruecos, partidazo, pero no se hacen daño, parece que esto va a la largue. Ahí te mantenemos al tanto del resultado aquí en la ley 107.9.

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6: Si usted de aquellas personas que llega a su casa y a su hogar y no encuentra paz o tranquilidad, si usted es de aquellas personas que sienten que hay olores fétidos, existen ruidos extraños o raros, o inclusive hasta sus animales o sus mascotas han fallecido inexplicablemente, muchos de ustedes pueden estar siendo víctimas de algún trabajo, de alguna hechicería, de alguna maldad colocada dentro de su casa y dentro de su hogar. Muchas personas acuden a brujos, curanderos y hechiceros y a través de artes de magia negra y de hechicería pueden envolver su casa en porquerías y en brujerías para que usted y sus familiares no salgan adelante y no triunfe. 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

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Oye, no, hombre, Marruecos con Países Bajos, 1-1. Estos se van a tiempos extras, ¿eh? Está para cualquiera de los dos. Pero uno se va a ir a casa esta noche. Así es este torneo. Y lamentablemente, pues, van cayendo poco a poco los más buenos, o los que tienen suerte también, ¿eh? Avanzan a la siguiente ronda. Ahí te mantengo al tanto.

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Feliz noche, tu compa Marco, acompañándote hasta las 12, invitándote para que descargues la aplicación La Música. Llévanos a todos lados. Puras canciones de calidad.

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Recuerden que va a estar calientito estos días, arriba de los 90 grados. De pronto, si tienes un vecino de avanzada edad, ve, tócale la puerta y dile, oye, ¿cómo estás? Los niños, asegúrate que tomen mucha agua, ¿ok? Por la música, no se preocupen, aquí los acompañamos con este calorcito, puras canciones de calidad, aquí en la ley 107.9. Tu compa Marco.

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Somos la que manda la ley 107.9, tu compa Marco, acompañándote. Oye, qué bonita noche, ¿eh? Qué bonita noche. Le echaste un vistazo a la luna, supuestamente hoy es la luna de fresa esta noche, pero parece que está nublado, no sé, ni la he visto. Si la viste, pues déjanos un mensaje, mándanos una foto, no seas malito, ándale. La luna de fresa, nomás te la vayas a comer. Súbele a esta rola, somos la ley.

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2: 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Buenas noches, mis hermanos. Buenas noches, la ley. Gran sintonía, como siempre. Aquí saludándoles con ganas, con fuerza, con motivación. Dándole gracias a Dios, eso sí, primeramente, quien es el que me permite llegar a esos micrófonos y a través de ellos llegar a su mente, a su corazón, ahí en su casa, en su hogar, donde usted se encuentra en esta noche, de pronto trabajando, de pronto conduciendo su carro, con preocupación en su mente, de pronto por deudas, enfermedades, o por un ser querido, o por ese negocio, o por ese trabajo, o por esa deuda, o por eso que no le ha salido bien, que por el contrario le está saliendo al revés. Siente usted que está perdiendo ese rumbo, siente que la suerte le ha venido abandonando, siente que la salud está deteriorada y ningún medicamento le funciona. Permítanos mirar si es daño, si es maldad, si es mala vibra, si es mala energía, si es que ha sido sometido o sometida a través de una persona maldadosa a una maldad, la cual le esté ocasionando enfermedad, soledad, pobreza, miedo, agonía, desesperanza. Hay mucha gente que sufre en silencio. No lo haga. Llámenos. En esta noche tienen un amigo, un guía, un consejero. La línea está abierta, no le dé pena. Estamos recibiendo sus llamadas en esta medianoche. Claro que sí. Recuerde que nuestra casa también es su casa aquí en Chicago. 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Ahorita mismo, si usted tiene algo que le esté taladrando en su mente, que le incomoda, puede ser acerca de su pareja, de pronto anda distante, anda cambiado, anda cambiada, o no le ha ido bien en el amor, se siente usted triste, se siente solo, se siente que las cosas no están marchando bien, o está preocupado por ese hijo que anda en mal camino, o esa hija que anda rebelde, o ese dinero que no le pagan, o esas puertas que se le han cerrado. Llámenos, mis oyentes. Aquí analizaremos su vida, su suerte, su energía, de una manera objetiva y de una manera respetuosa, de una manera directa, eso sí, sin tapujos. Hay veces que la verdad duele, pero no deja de ser la verdad, y eso es lo más importante. 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Quítese esa venda de los ojos, haga algo ya mismo por esa vida, por esa suerte, por ese hogar, por ese hijo, por esa pareja, por ese negocio, por ese trabajo. Tenemos llamadas, vamos entonces con llamadas. Oyentes en línea, bueno.
3: Bueno.
4: Hola, ¿quién habla?
3: Tomás Molina.
4: Don Tomás, bienvenido al programa, un programa que está hecho para usted y para todas las personas que tienen y conservan el espíritu de lucha, la fe en Dios, las ganas de superarse. Y bienvenido al programa, aprovechemos el tiempo y cuénteme, Tomás, ¿cuál es su problema principal? Si es de salud, si es de suerte, o de amor, o de trabajo, cuénteme, hijo.
3: Es por mi salud, maestro.
4: Por su salud, ¿qué es lo que pasa con su salud?
3: Ya no aguanto, me duele mucho la cintura, al grado de que ya no puedo estar ni de pie, ni sentado, es muy incómodo.
4: Cuénteme, mi hermanito, ¿cuál es tu fecha de nacimiento?
3: El 7 de marzo de 1979.
4: Uy, hermano, dígame una cosa, ¿hace cuánto tiempo está usted así?
3: No, ya tengo casi 3 años, maestro.
4: Bueno, póngame mucha atención porque yo aquí veo con claridad, efectivamente, usted no puede estar, o sea, usted, el dolor es insoportable, es que a usted le están chuzando el muñeco, usted está siendo víctima de un daño y por eso usted siente ese dolor intenso. Y siente también, ha sentido también que ese dolor se convierte como si fueran unas punzaciones. Cuénteme exactamente qué es lo que siente.
3: Sí, maestro, ya tengo bastante tiempo con este dolor. Le digo, me siento como un calambre que me recorre toda la cintura, toda la espalda, punzaciones. No, es muy, muy insoportable ya, la verdad.
4: Claro, me imagino, mi hermano, porque es un daño terrible lo que le están haciendo. Necesito que nos visite. Obviamente usted ya ha visitado al doctor, ¿verdad?
3: Sí, ya tengo varios doctores que he visitado, incluso he ido con algunas personas que me dijeran si tenía algún daño y pues comentaban que sí, y esa es mi duda por la cual me estoy comunicando con usted, que me lo confirme, por favor, maestro.
4: Efectivamente, hermano, no le dijeron mentiras, si es un daño, si es un mal, es urgentemente necesario que nos visite. Si de pronto usted ahí no entendió, no quiso hacer las cosas, Dios sabe cómo hace las cosas. Yo le pido que cuando nos visite, le pida a Dios que lo traiga de la mano, con esa fortaleza, con ese poder de decisión, y le aseguro que a través de esa presencia suya aquí, por medio de la presencia de Dios, que es el que lo trae, pues a través del poder de la fe, la oración y el rezo en nuestros altares altamente iluminados, va a ser totalmente liberado. ¿Cómo lo vamos a liberar? Pues vamos a hacer un rastreo espiritual, una ubicación espiritual, y a través de la distancia, por medio del poder del espiritismo, vamos a hacer quemar ese muñeco en su totalidad, y usted va a ver que en esos días sí va a sentir un poco de molestia, pero realmente va a ser intensa, pero va a ser nada más 3 días. Le garantizo que no van a ser más de 3 días de liberación, porque lo tenemos que hacer a larga distancia. Si pudiéramos ubicar el muñeco este y traerlo, pues sería más fácil, pero la verdad veo lejos ese muñeco. Necesitamos ubicarlo espiritualmente y quemarlo. Lo podemos hacer, simplemente que en vez de un día nos demoramos 3. Esos 3 días van a ser incómodos, se lo digo para que se prepare, pero ¿está dispuesto a visitarnos?
3: Lo que sea, maestro, para estar bien.
4: Bendito Dios, así va a ser. Claro que sí, para eso Dios le iluminó el camino a través de esta llamada. Le esperamos cuanto antes, mi hermanito. Voy a un breve mensaje y ya mismo regreso con ustedes.
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4: Continuamos, mis oyentes, seguimos avanzando con el programa. Usted también se puede comunicar en esta noche mágica a través de la ley. No ha podido conciliar el sueño, tiene preocupaciones que rondan en su mente, está fracasando en su hogar, tiene una enfermedad extraña, desconocida. Llámenos ahorita mismo, no le dé pena. Estamos recibiendo sus llamadas en esta medianoche. 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Muchas cosas suelen pasar en un hogar, hogares que de repente se llenan de problemas, de caos, donde los padres se enfrentan porque sufren por sus hijos, pero resulta que estos hijos, en medio del alcoholismo, la drogadicción, la rebeldía, las malas amistades, hijos que ya no respetan a sus padres, los ofenden, los tratan mal. Pero vamos a ver, y resulta que hay demonios posesionados en ese hogar, en esa familia. Demonios destructivos, espíritus de ruina y de enfermedad. Demonios que se ríen y se burlan y bailan en su casa y en su hogar cuando le ven discutir, cuando le ven maltratar, cuando le ven a usted con necesidades y enfermedades. No sufra usted en silencio, mis oyentes. 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Está batallando con su suerte. Las puertas están cerradas. Lo que es peor, tiene trabajo. Trabaja mucho, pero el dinero no le rinde. Va a hacer cuentas y resulta que no le salen. El dinero se le desaparece como el humo en el viento. No sufra usted con esta mala suerte. Permítanos ayudarle. Tenemos secretos y técnicas para que el dinero le rinda, le luzca, se multiplique. 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Pero ahorita, en esta noche maravillosa, en este día que recién está comenzando, en la primera hora de este nuevo día, usted tiene la oportunidad de hablar con nosotros, no solamente ahorita durante el programa. Una vez finalizado el programa, vamos a estar una hora más contestando sus llamadas, o sea, hasta la 1:30 de la mañana. 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Gran sintonía en esta noche a través de la ley. Oyentes en línea, más llamadas. Bueno.
3: Bueno.
4: Hola, ¿quién habla?
5: Alfonso Cuevas.
4: Alfonso, Dios lo bendiga. Ánimo, hermano, que su llamada fue favorecida, hijito. Le cuento que hay muchas llamadas y la suya fue favorecida entre todas. Entonces, alegría, alegría, energía positiva. Alfonso, ¿cuál es su problema principal? ¿Es de salud, es de suerte, es de amor, es de trabajo? Cuénteme, hijo.
5: Es por mi salud, maestro.
4: ¿Qué es lo que pasa con su salud? Cuénteme.
5: Tengo una llaga en mi pierna hace casi un año y ningún medicamento me funciona.
4: No me diga, mi hermano. Raro, porque usted sabe que la ciencia médica ha avanzado a pasos agigantados. ¿Cuál es tu fecha de nacimiento?
5: 25 de agosto de 1980.
4: 25 de agosto del 80. Uy, hermanito. ¿Cuánto hace que tiene esa llaga, me dijo?
5: Aproximadamente un año.
4: Un año. Le han dado medicamentos, ungüentos, tratamientos. No funciona, hermano, porque lo suyo no es normal ni es natural. Ay, Dios santo y bendito. Hace rato no veía este trabajo hecho, hermano. Qué tristeza. Es que hoy por hoy, los daños que se veían en África ya se ven en cualquier parte del mundo. A usted nada más, déjeme decirle que le pisaron el rastro. Esto lo hacen con un hígado de un animal y otras partes de un animal. Esto usted lo pisó y de ahí viene esta llaga, mi querido hermano. Por eso no hay tratamiento que valga, que sirva. Es un daño fuerte lo que le hicieron, ¿oye?
5: No me diga eso, maestro, pero ¿cómo? Si soy una persona buena, no me meto con nadie.
4: Hermano, lamentablemente me da tristeza escuchar esto porque esa es la excusa de todos. Pero ¿quién me va a hacer daño si yo no le hago mal a nadie? Hermano, en la vida existe la injusticia. En una cárcel no solamente hay gente culpable, también hay inocentes. Así mismo pasa en la vida. Así no nos metamos con alguien, así no dañemos a alguien, así no tengamos problemas con ese alguien nos puede destruir nuestra vida, nuestra felicidad, por envidia, por un chisme, por un malentendido, por soberbia o simplemente por maldad. De todas maneras, hermanito, si usted me visita, yo le garantizo, le juro ante Dios que podemos liberarlo de ese daño. Le garantizo que esa llaga se le retira porque no es normal ni es natural. Este trabajo que le hicieron hace tiempo no lo veía y se llama un trabajo, ¿sabe cómo se llama? Se llama pisar el rastro. Y esto pues lo hacen de una manera crítica que por respeto a nuestros oyentes pues no menciono totalmente a través de la radio. Visítenos cuanto antes, ¿oye mi hermano?
5: Sí, maestro, mañana mismo voy a ir a visitarlos.
4: Lo esperamos entonces, mi rey, Dios lo bendiga. No se me vayan, no se me muevan de la radio. Vamos a un breve mensaje y ya mismo regreso con ustedes.
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4: Continuamos, mis queridos oyentes, claro que sí, seguimos avanzando con el programa y a continuación quiero compartirles un testimonio, una historia real, verdadera, algo que yo mismo grabé, lo traje grabado para el programa, quiero que lo escuchen. Es otro caso de otra persona agradecida, es otro antes y otro después de una persona cuando visita a los pensadores positivos. Recuerden que le podemos atender a usted también en Cícero, en Aurora, todos los días, a partir de las 8 de la mañana, esto de lunes a domingo. Pero en esta noche, si usted no ha conciliado ese sueño, hay algo que le esté perturbando en su mente, en su corazón, lo siente oprimido, hay algo que usted le intranquiliza, le causa cualquier tipo de dolor, bien sea en lo sentimental, en lo económico, en lo espiritual, en su salud, cualquier fenómeno paranormal, consúltelo con nosotros. Ahorita mismo, si usted quiere, puede llamarnos, no le dé pena. Hay varios maestros que me están ayudando, maestros y maestras, que estamos recibiendo sus llamadas en estos momentos con mucho gusto, con mucho amor, con mucha fe. Así es que no le dé pena marcar. 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Está sufriendo, está padeciendo por cualquier momento, por cualquier situación difícil, bien sea en ese hogar que era bonito y se ha llenado de pronto de problemas, de celos, de peleas, de reproches, de reclamos, de necesidades. Bien sea porque usted no ha conciliado el sueño ahorita porque está preocupado o preocupada por esa pareja que aún no llega, por esa pareja que anda tan cambiado o tan cambiada, o por ese hijo que anda por el mal camino, que
6: que lleva noches ya, muchas veces llegando tarde o inclusive sin llegar. Está preocupado usted, está preocupada por su negocio, porque ya no hay muchos clientes, porque las energías se sienten pesadas, porque la diferencia es grande del ayer a hoy. Pues no hay que mirar para atrás, hay que mirar para adelante. El pasado no se puede cambiar, la experiencia es lo que nos sirve del pasado. Ahorita lo importante es trabajar en este presente si queremos un mejor futuro. Recordemos que el futuro siempre será incierto. Hay que trabajar para un futuro inmediato. Para eso tenemos secretos, técnicas. Para eso tenemos el factor suerte jugando en nuestro equipo. 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A continuación, les quiero compartir, como les decía, un testimonio que les traje grabado. Les repito, mientras tanto el teléfono lo pueden marcar porque estaré contestando llamadas por el interno, al igual que mis hermanos. 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Escuchemos el testimonio, ya regreso en esta noche mágica a través de la ley. Somos los pensadores positivos.
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4: Manuel, cuéntele a la gente, ¿hace cuánto tiempo que nos visitó acá por primera vez?
7: Apenas van 2 meses y la verdad les quiero contar que ya todo va bien.
4: Todo va bien. ¿Qué era lo que pasaba con su vida? ¿Cuáles eran sus problemas principales?
7: Maestro, yo le comentaba que era con mi esposa. La verdad teníamos muchos problemas maritales. Por eso yo recorría a usted.
4: Bueno, y aparte de los problemas maritales, ¿qué otro problema tenía?
7: Pues no tenía suerte en el trabajo y yo vine con usted para que me abriera mi camino.
4: Ok. ¿Qué ha pasado con su hogar y qué ha pasado con su trabajo? Cuénteme el cambio con su hogar.
7: Pues mucho mejor, ya en el trabajo también me va muy genial, de maravilla, la verdad. Estoy muy contento, por eso yo quería venir a agradecerles y que todos me escuchen para que vengan con el maestro.
4: Gracias, hermano, por ese testimonio. El caso de él fue muy importante para nosotros porque el hogar prácticamente estaba destruido y a pesar de que él tenía trabajo, mantenía emproblemado en su trabajo. Él trabaja en una cooperativa con todos sus compañeros, emproblemado, ya le habían dado el finiquito, ya lo querían echar, pero gracias a Dios todo esto se revirtió porque pudimos sacar ese hogar adelante, esa familia adelante, y fue fácil porque no había ningún daño, no había ningún mal, gracias a Dios. Simplemente era un mal momento, un momento que pudimos revertir a través de nuestras técnicas, y ahí está el resultado. Hicimos esa armonización en su hogar.
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4: Continuamos,
6: mis queridos oyentes. Gracias de verdad por ese gran cariño, ese gran calor humano, esa gran respuesta. Muchísimas llamadas en esta noche, mucha la gente, grande la sintonía de diferentes lugares. Saludo a la gente en Elgin, la gente en Joliet, también la gente, por supuesto, en Cícero, toda la gente en Racing, en La Villita. Gracias, gracias de verdad. Y a todos los lugares donde llegamos a través de esta, la mejor emisora, como es La Ley. En esta noche donde de pronto usted está atravesando un mal momento, una mala situación, bien sea en lo sentimental, en lo económico, en lo espiritual, cualquier fenómeno paranormal, esa enfermedad extraña, rebelde o desconocida, comuníquela con nosotros. Hoy tristemente estamos llegando a la parte final del programa en la radio, pero la línea telefónica va a seguir abierta hasta la 1:30 de la mañana. Ahorita finalizando, vamos a estar un poquito más de una hora contestando sus llamadas, leyendo sus mensajes. Recuerde que puede enviarnos mensajes escritos de WhatsApp, pero mándelo completo con su nombre, fecha de nacimiento, su problema principal, y al final coloque ahí en su mensaje "quiero respuesta en la radio" o coloque ahí escrito "quiero respuesta en privado". El teléfono 708-298-2144, lo repito, 708-298-2144, repito, 708-298-2144. Bueno, señor Agustín Montes, su llamada fue favorecida, le quiero contestar. Don Agustín Montes me dice que nació el 25 de mayo del año 70 Él pregunta acerca de una mujer que me dice que conoce hace poco tiempo. Quiere saber si esta mujer le conviene. Ella se llama Miriam Avendaño, nacida el 21 de julio del año 79. Mi querido Agustín, primero que todo, gracias por confiar en nosotros. Sí, efectivamente, yo veo acá que esa mujer usted la conoce hace poco tiempo, mas sin embargo no es una mujer ajena a su vida ni ajena a la vida de sus hijos, ya que veo que es familiar de su ex esposa. Por eso a usted le da miedo emprender esta relación, por el miedo a que digan sus hijos, por el miedo a que diga su exesposa, por el miedo a que diga la familia. Pero yo le tengo buenas noticias. Lo que yo veo acá es que es una mujer buena, noble. Ella siempre supo de usted, supo de su nobleza, de su buen corazón. Yo sé que usted tuvo un hogar tormentoso, pero no fue culpa suya, fue un hogar tormentoso debido a los celos enfermizos de esa mujer con la que usted vivió tantos años. Mire, no vaya a perder la oportunidad de ser feliz por fin en el amor. La mujer que usted me comenta es una mujer buena, noble, una mujer que le conviene, es una mujer que lo va a hacer feliz, noble, escuche bien, noble, o sea, no le va a crear problemas, discusiones cada mañana cuando usted se levante, mi querido hermano. Gracias por participar. No pierda esa oportunidad y venga más bien para protegerle esa relación, porque obviamente no va a ser vista con buenos ojos por muchas personas, pero sí le conviene, que es lo importante. Dios lo bendiga. Mis oyentes, los esperamos en Cícero, en Aurora, a partir de las 8 de la mañana. Pero en esta medianoche usted puede llamar hasta la 1:30 de la mañana. La línea va a seguir abierta. Teléfono 708-298-2144. 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Una feliz noche para todos. Les deseo salud, mucha suerte y los dejo con la ley. Y recuerde, somos los pensadores positivos. Los esperamos.
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2: Mis amigos, mis hermanos, ya iniciamos aquí con ustedes el despertar de la mente. Muy, pero muy buenos días, mis oyentes, amigos, hermanos de la ley. Esta gran familia. Abrimos la línea telefónica en esta madrugada para que usted pueda participar de este programa, recibir consejo, guía, orientación, consejería en esa situación difícil, bien sea que usted esté atravesando hace semanas, hace meses, hace años, si está sufriendo en el amor porque no ha tenido suerte, porque su hogar se destruyó, está sufriendo porque esa pareja anda distante, anda indiferente, no hay una bonita relación, aquí le vamos a ayudar. Aquí tenemos los secretos, los conocimientos, las técnicas para que en la vida le florezca el amor. Lo mismo con la suerte, lo mismo con la salud, lo mismo con su vida espiritual. 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Vamos con llamadas, como cada madrugada, gran sintonía a través de la ley. Oyentes en línea, bueno.
3: Hola.
2: Hola, ¿con quién hablo? Dios la bendiga.
3: Con Dolores Méndez.
2: Doña Dolores Méndez, bienvenida al programa. De antemano la felicito. Le cuento que hay muchas llamadas, pero su llamada fue favorecida a la suerte, al azar. ¿Qué le parece eso?
3: Ah, estoy súper feliz, bendecida.
2: Gracias, gracias, gracias por estar ahí con nosotros. ¿Cuál es su problema principal? ¿Qué es el motivo de esta llamada? ¿En qué quiere que le ayudemos?
3: En mi salud, tengo las piernas hinchadas, me hormiguean. Es más, hay veces que no puedo ni caminar.
2: Bendito Dios. Bueno, mamita, vamos a mirar qué es lo que pasa. Con mucho gusto vamos a analizarlo. Y para esto necesito su fecha de nacimiento.
3: Sí, es el 1 de septiembre de 1966.
2: Perfecto. Por favor, no me cruce los brazos, no me cruce las piernas, hijita. Bueno, primero que todo, lo que usted siente ya sabe que no es normal, ya sabe que no es natural. No solamente porque ya ha visitado muchos doctores y veo que no le han podido ayudar, sino porque a usted ya le dijeron lo que usted tiene, le intentaron ayudar, pero veo que usted no quiso hacer nada. Esto no es reciente, ni su padecimiento, ni mucho menos el daño del cual usted está siendo víctima. ¿A usted ya le habían dicho esto? Dígame la verdad.
3: Sí, ya me lo habían comentado.
2: ¿Y por qué no hizo nada?
3: Es que pues no sabía a quién recurrir.
2: ¿A dónde fue? ¿Por qué no hizo las cosas?
3: Pues porque no confiaba en ellos y costaba mucho, mucho, era mucho el costo.
2: Ok, y aparte del costo, me dice que no confiaba en ellos. Eso es lo más importante. El dinero va y viene, Pero cuando uno va a un lugar y no se siente a gusto, no se siente seguro, pues no debe de hacer las cosas. Eso estuvo bien. Lo que no está bien es que usted haya dejado pasar tanto tiempo sabiendo que tiene un daño, porque eso no se lo dijeron ayer, ni hace un mes. ¿Hace cuántos años le dijeron que usted estaba padeciendo de esta porquería?
3: Hace 3 años.
2: 3 años, mamita. Pero usted no quiso hacer las cosas, primero que todo porque no sintió confianza, pero principalmente también porque me dice que le cobraban mucho dinero. Hay cosas que cuestan, hay daños que ni con millones de dólares se pueden retirar, como hay otros que se curan con una oración, con un rezo, con un saumerio, con una oración de luz. ¿Ok? En el caso suyo hay que hacerle un tratamiento, necesito que nos visite, no piense en cuánto le va a costar, sino en que lo va a poder lograr. ¿Tiene confianza que le podemos ayudar? ¿Se siente contenta con esta llamada? ¿Me va a visitar?
3: Sí, sí lo voy a visitar.
2: Entonces la espero cuanto antes, mi querida hermanita. Voy a un breve mensaje y ya mismo regreso con ustedes.
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2: Continuamos, mis hermanitos, seguimos conectados aquí de madrugada a través del poder y de la energía mental por medio de la ley con sus amigos y hermanos de siempre, los pensadores positivos. Recuerde que este programa es para que usted participe, es el despertar de la mente. 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Bueno, mis oyentes, hay gran sintonía aquí de madrugada a través de la ley. Vamos con más llamadas. Oyentes en línea, bueno...
3: Bueno.
4: ¿Con quién tengo el gusto de hablar?
3: Bueno, hermano, con Jesús Ramírez.
4: Jesús, Dios lo bendiga, bienvenido al programa. Jesús, ¿cuál es tu fecha de nacimiento, mi hermanito?
3: 16 de junio de 1966.
4: 16 de junio de 1966, ¿eso es correcto?
3: Sí,

0: Muchas deudas, hermano. Efectivamente, muy desesperado. Vemos que hay noches que usted ya ni duerme, no se la pasa sino pensando. Y hay noches, hermano, que usted se desespera, quisiera como salir corriendo. Le ha dado por salir a caminar en las noches debido a que no puede dormir. ¿Eso es verdad?
1: Sí, hermano, es verdad, no sé qué hacer, tengo muchas deudas, muchos problemas, a veces me desespero y en las madrugadas me levanto a caminar, no sé qué hacer, me siento ahogado.
0: Se siente ahogado, pero póngame bien cuidado. Ese desespero y eso que usted no puede dormir no es por las deudas. Realmente es porque usted está siendo trabajado. A usted lo quisieron alterar, lo quieren ver mal, lo quieren ver solo, lo quieren ver fracasado. Y veo que fue un hombre que tiene mucha rabia, mucho odio. Usted tuvo recientemente, hace algunos menos de 2 años, un problema fuerte a golpes con alguien que era su amigo, ¿verdad?
1: Sí, hermano, tuvimos algunos problemas, discusiones y la verdad terminamos mal, acabamos peleando.
0: Él lo amenazó, le dijo que usted se iba a arrepentir, ¿verdad?
1: Sí, hermano, me amenazó.
0: Bueno, usted creyó que era que él lo iba a intentar matar, que él iba a intentar darle una golpiza, que le iba a mandar a alguien a que lo golpeara, pero no fue así. Él lo que dijo fue, se va a arrepentir y por medio de una fotografía, como ustedes eran amigos, él tenía fotografías suyas de reuniones, de fiestas, y aprovechó una de esas fotos, se la llevó a un brujo y le empezó a trabajar para verlo solo, para haberle destruido su hogar, para haberle destruida su suerte, para hacerlo fracasar, para haberlo arrastrado y humillado, estimado hermano, porque hay gente que obra así. ¿Qué opina de lo que le estoy diciendo?
1: No, pues antes que nada, hermano, me da mucho gusto que haya entrado en mi llamada. Ya la verdad, pues le recomendaría a la gente que lo fueran a ver, que lo visitaran, porque pues usted lo que usted me dice sí es algo que sí tiene que ver con lo que me pasa. La verdad, yo pues, lo que le digo a las personas que esto, pues sí, en realidad sí coincide con lo que me está pasando y la verdad yo voy a ver la forma de ir a verlo a usted y que la gente vaya y lo visite.
0: Lo más importante es que usted tome la decisión firme, que venga de la mano de Dios, que nos visite usted mismo y que pueda usted ver con sus propios ojos y sentir en su propio cuerpo lo que es la liberación mente, cuerpo y espíritu. Le voy a sacar ese daño para que usted esté tranquilo, para que pueda empezar a descansar, a tener su mente clara y se le empiecen a organizar los negocios. Para su suerte, después de liberarlo, le voy a entregar un paquete maravilloso con 7 elementos de poder que van a cubrir todas sus necesidades. Usted va a ver cómo su suerte vuelve a evolucionar. Va a salir de deudas, va a poder ahorrar y sobre todo va a poder estar tranquilo porque eso le está trayendo también problemas con su hogar. ¿Es así o no es así?
1: Sí, hermano, todo eso que dices es muy verdadero. Yo sí, quisiera que me diera la dirección para poder visitarlo y asistir con usted, porque la verdad, sí estoy muy desesperado.
0: Bueno, mi rey, lo primero que le pido es que ahorita colgando vuelva y marque, mis hermanos le van a contestar, diga que habló con Wilmer en la radio, que quiere separar su cita. Muchas gracias por participar y ustedes, amables oyentes, sigan ahí, ya voy a dar la dirección, los teléfonos, no se vayan, que esto continúa.
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4: Continuamos, mis queridos hermanitos, seguimos conectados a través del poder y de la energía mental. Usted también se puede comunicar con nosotros. Si en estos momentos usted quisiera, pero no puede por cuestión de tiempo hacer su llamada, no se preocupe que la línea telefónica que les estoy dando es directo de nuestra casa, que también es su casa aquí en Chicago, y que usted puede llamarnos en 1 hora, en 2 horas, nos puede llamar a las 10 de la mañana, al mediodía, en la tarde o inclusive en la noche. Lo importante es que usted no deje para mañana lo que pueda hacer hoy. Lo verdaderamente importante es que usted sea el encargado de elaborar su propio destino y no permitir que esa persona maldadosa, llena de odio, llena de resentimiento. Muchas veces a base de un chisme usted tiene enemigos gratuitos y esos enemigos gratuitos le quieren ver destruido su hogar, su negocio, su trabajo, su salud, su felicidad, sin que usted les haya hecho absolutamente nada. ¿Por qué? Porque hubo otro que metió un chisme de parte suya y ahí se crearon los enemigos gratuitos. Además, que muchas veces pues no somos moneditas de oro para caerle bien a todos. La envidia y la maldad siempre nos acecha. No se convierta usted en la víctima de turno. Visítenos como la persona que van a escuchar a continuación, que nos visitó y encontró el resultado, encontró la solución y hoy por hoy nos dice gracias y hoy por hoy nos recomienda. 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

0: 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Escuchemos, mis oyentes, el testimonio que les traje grabado para esta madrugada y ya regreso con ustedes a través de la ley. Somos Pensadores Positivos.
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2: ¿Cuál es tu nombre?
3: Hola, maestro. Mi nombre es Olga María Villanueva.
2: Olguita, ¿hace cuánto tiempo que tú nos visitaste aquí?
3: Hace un mes, maestro.
2: Hace un mes nada más. Yo me acuerdo de tu caso, pero los oyentes quieren saberlo también. ¿Cuál era tu caso? ¿Por qué viniste tú aquí tan desesperada?
3: Bueno, yo vine, maestro, porque mi hijo se había ido de la casa y no sabía dónde estaba. Estaba desesperada.
2: ¿Cuántos días que se había ido su hijo de la casa cuando usted vino aquí?
3: 15 días ya tenía fuera y yo sin saber nada de él.
2: Cuando usted vino acá, ¿qué le dijimos de su hijo cuando usted nos trajo la fotografía?
3: Bueno, pues sin temor a equivocarse, inmediatamente usted me dijo dónde estaba mi hijo, así que fui, me hicieron una revelación y fui a buscarlo donde usted me dijo.
2: Lo primero que le dije fue que él estaba con vida, que sí había algunos problemas. Le pedí que trajera unos elementos para poderle hacer una revelación. En esta revelación, ¿qué fue lo que salió?
3: En esa revelación salió dónde se encontraba mi hijo, que estaba cerca de mi casa, de hecho. Y pues sí, en efecto, ahí fue donde lo encontré.
2: Cuando usted vio la revelación, reconoció esta casa que quedaba cerca de su casa, fue y lo buscó a su hijo, gracias a Dios lo encontró, pero ¿cómo lo encontró?
3: Lamentablemente, pues mi hijo estaba drogado, borracho, y estaba en muy malas condiciones, hermano.
2: ¿Quiénes habían en esa casa?
3: Había dos personas adultas mujeres y habían otros menores. De hecho, tuvimos que demandar porque estaban en muy, muy mal estado.
2: O sea, ellas estaban corrompiendo a los menores, estaban totalmente borrachos, drogados. Estas mujeres, pues, realmente corrompidas, unas mujeres maquiavélicas, unas mujeres degeneradas, por no tener otro adjetivo para darles, pero que estaban corrompiendo a estos muchachos. Afortunadamente usted acudió a tiempo con nosotros, pudimos hacer esa ubicación espiritual, esa revelación, lo ubicamos, usted lo encontró. ¿Cómo está su hijo ahorita?
3: Afortunadamente ya está en mejor condición, ya lo llevamos también para que él tuviera oraciones con usted y él está en muy buen estado ahora y estoy muy contenta por eso, maestro.
2: Lamentablemente hay que tener cuidado con nuestros hijos. Hay veces cuando ya los muchachos tienen 12, 13, 14 años, ya se creen adultos y lo más grave es que los padres también creen que ya son adultos, ¿no? No le dé pena revisarle los bolsillos a sus hijos, los cajones, mirar a ver, revisarle con quién hablan. Es que son menores de edad, hay que cuidarlos, es nuestra obligación, nuestro deber y nuestro compromiso. Estimada hermanita, muchísimas gracias. ¿Algo más que quiera agregar?
3: Sí, hermano, he estado recomendando el kit que ustedes me dieron. La verdad es que mucha gente ha estado muy contenta por esto, le ha ayudado también y pues a mí me ayudó perfectamente el kit de oración que ustedes me dieron y ahora me encuentro bastante contenta y feliz porque mi hijo está bien y también tengo una mejor relación con mi esposo porque debido a eso también tuvimos problemas.
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0: Mis oyentes, mis queridos hermanos, gracias por su sintonía. Ahí estábamos escuchando un testimonio grabado, otra persona agradecida, la cual ya nos visitó. Yo quiero que usted sepa que hoy, como todos los días, primeramente Dios, usted tiene una puerta abierta con nosotros para que traiga ese problema que le está agobiando, que le está atormentando, esa situación que se está saliendo de sus manos. Puede ser con su pareja, con su hijo, con su negocio, con su trabajo, con su vecino, puede ser con su propio hermano. Mire, cualquier situación sentimental, económica, espiritual, enfermedad extraña o desconocida, llámenos, estamos para servirle. 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Feliz amanecer para todos. Sigan con la ley. Somos Pensadores Positivos. Los esperamos.
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1: Buen día, señores. Buen día. Bienvenidos a toda mi gente de la ley 107.9. Hoy es martes 30 de junio. Han pasado. Ya se nos fue, se te fue toda.
2: Ocho por ocho y ni cuenta nos dimos.
1: Exactamente. Ya han pasado 179 días.
2: Bueno, de todo que... nos fue la mitad.
1: La mitad, güey. Buen día. Bienvenidos a toda mi gente de la ley 107.9. Hoy es martes 30 de junio. Han pasado. Ya se nos fue, se te fue toda.
2: Ocho por ocho y ni cuenta nos dimos.
1: Exactamente. Ya han pasado 179 días.
2: Bueno, todo nos fue la mitad.
1: La mitad, güey. Fíjate, han pasado 179 días desde que empezó el año y faltan 186 para llegar al 2027. Ya, pero ya, o sea, básicamente ya se acabó el mundial y ya va a ser Halloween, cabrón.
3: Ya.
1: O sea.
3: Ay, sí.
1: Y ya, Neikari ya tiene su disfraz que se va a disfrazar de Hocus Pocus o no sé qué.
3: Ay, no, yo quiero todavía vivir el calorcito. Tú déjame tranquila, nosotros ya aquí en Chicago tenemos mucho frío, así que yo estoy viviendo el presente.
1: O sea,
3: estoy ya
1: viendo hasta Navidad. La mitad del año hemos tenido frío, ¿no? Han habido días calientes.
3: Claro que sí, pero yo ya me quedan son 2 meses para que se me acabe la temporada, así que yo sigo aquí, ningún pensando en Navidad, Chico
1: para
3: Morales.
1: Para que te pongas tu bikini y te vayas al agua ahí a tirarte de panza en un barco.
3: Oye, que por cierto, esa agua yo no sé por qué hace calor y todo lo que tenemos, el riesgo de calor, y todavía esa agua sigue tan fría, yo no entiendo.
1: No, pero algo es debía que haber. ¿No te has aventado al lago, no te has metido a un barco y te has metido al agua hasta adentro a nadar?
3: Pues está
1: con
3: fría,
1: el tiempo te aclimatas.
3: Sí, te aclimatas, pero igual se siente frío. Es como agua de nevera, de
1: congelada. Pues sí, pues son los grandes lagos en el norte del país. Bien, Chico Morales, ¿tú te has aventado al agua, Michigan?
2: No me he aventado al agua, pero les tengo un dato muy importante.
1: Ajá.
2: ¿Cuál? ¿Sabían ustedes? Bueno, saben que los tacos, 10 tacos yo me como y dicen que es dañino, ¿verdad? Bueno, pues yo descubrí que es más dañino tomarte un trago de veneno de ratas, un vaso de agua de alcantarilla o también un trago de gasolina. Es más dañino eso que los 10 tacos.
3: Oh, qué comparación. Wow,
1: sí. Nosotros regresamos con Manny. Cari, platícame qué va a ser la ley más adelante.
3: Claro que sí, vamos a estar hoy pues transmitiendo completamente en vivo. Vas a todo el equipo, pasando el espectacular y obviamente apoyando al Tri. Eso hoy a partir de las 7 de la noche, así que bien pendiente.
1: México. Por favor, México. Ya Canadá llegó al quinto partido.
2: Vamos.
1: Y al sexto ya vamos, vámonos, México.

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0: ustedes que estamos vivos.
1: Solo por hoy.
0: Y con eso quiero decirle a cada uno de ustedes que agradezcan que están respirando el día de hoy. Y con todo lo que está aconteciendo en el mundo, sabemos que es una tragedia lo que está sucediendo en estos momentos en el planeta. Hay personas ahorita que están muriendo por el calor, güey.
2: Por el calor.
0: Y allí en Sinaloa, güey.
3: Pero en Sinaloa tenemos aire de todos lados.
0: No. Pues con todo y eso.
2: ¿A poco?
4: Ustedes los ricos.
3: Oye, pero yo no he escuchado a nadie que se haya muerto de calor ahí en Sinaloa.
0: Bueno, pues no has visto las noticias de México, pero sí hay hasta el momento 45 personas a lo largo de todo el territorio de la República Mexicana han perdido la vida por el calor extremo que hay.
3: ¡Qué bárbaro!
4: Oye, ahí en Mexicali yo creo que como lo doble que en todos lados, ¿no? Porque ahí sí está de veras, cuando no hace calor, sí, está peor.
5: Está muy gacho. Dice, es que el aire caliente no ayuda.
0: Supuestamente la leyenda urbana dice que cuando se llena el infierno, el diablo los va echando ahí para Mexicali.
5: Los deja por mientras.
0: Lo deja por mientras ahí en la banca, güey.
3: Sí, ya cuando ya no quepan en el averno.
0: Pero está bonito, cuando voy para allá me la paso chido, güey.
3: Pues sí te la llevas encerrado en tu casa ahí jugando Nintendo.
0: No juego Nintendo.
3: ¿Cómo no? Habiendo al Google, pero salte allá donde andan ahí la gente cotorreando en el mall.
0: Ah, me voy a la cachanilla. Ah, pero bueno.
3: Sí.
0: Oigan, voy a platicarles este dato y díganme si tienen razón o no. 83% de los hombres, estoy hablando hombres, ya no tienen más interés en el matrimonio. Están llegando a los 30 y 40 y siguen solteros.
4: Sí, cierto.
0: Razones.
3: Sí, es cierto.
0: Vieron a sus padres divorciarse y perderlo todo. La casa, los hijos, la mitad del salario, la identidad entera. Crecieron viendo el matrimonio como una trampa, no como un logro. Y decidieron pronto que no querían ser parte de eso. ¿Para qué me caso si luego me van a dejar como dejaron a mi papá?
4: No, es que ya ahorita no hay motivación, Terry.
3: ¿Cómo no, chico? No,
4: antes decías, ¿qué onda la prueba de amor? No, hasta que nos casemos. Y ahorita ya la dan a la hora que quieren.
3: No, pero cuando buscas tener una familia, tienes que casarte, pues.
0: El culpable, según estos jóvenes encuestados, el sistema jurídico que no fue hecho para proteger al hombre. Divorcio, pensión, custodia de los hijos siempre favorecen más a la mamá de los chamacos. Un hombre puede hacer todo bien y aún así quedarse absolutamente sin nada si la morra agarra a un abogado y se le quiere ir con todo por rencor o avaricia o lo que sea. Y es entonces dicen que, pues, como las leyes no son justas en esas ondas, pues mejor no me arriesgo y no me caso.
3: Sí, porque dicen que un matrimonio no es buen negocio, pues. Dicen, ¿no?
4: Pues depende.
3: Pero yo también creo que es
0: el matrimonio. Tienen que buscar a la mejor correcta para que su decisión sea más fácil. La mayoría de los hombres están en contra de perderlo todo por estar con la persona equivocada. Entonces, tú puedes identificar a la persona correcta, a la mujer. Eleva tus estándares. Es fácil decirlo, pero sí se puede hacer.
3: Sí,
0: la mujer correcta no elige a cualquier hombre. Se une a quien ya está construido y ella te ayuda a construirlo todo.
4: Sí. Que en vez de gastar, te ayude a ahorrar.
3: Así
0: es. O a levantar tu negocio.
4: Sí, porque son unas quejas de super ratón.
0: Exactamente. Y luego, como decía nuestra ex compañera aquí, desde lejos se le ve la zanca al pollo.
3: Ey, sí. Se le ve la zanca al pollo.
0: Exactamente. Entonces, cásense.
4: ¿Qué pasó?
5: Ay, Dios mío.
0: La adicción. Cásense, por favor. Sigan haciendo que el mundo se llene de hijos. Porque se van a necesitar.
4: Pues no, que no se casen, pero que se reproduzcan, porque ya estamos puros viejitos.
3: Sí, no, pero de la mejor manera, porque pues va a haber un balance en la sociedad si nacen los niños en un núcleo familiar, Chico Morales.
0: Exactamente.
3: Y ahí le va un consejo. Hay un pai, por ejemplo, hay muchos que le echan la culpa que su papá.
0: ¿De queso?
3: Hay un pai.
5: Qué rico.
3: Hay que ser igual a los papás de cariño.
0: Estamos todos disléxicos.
3: Mi pai.
5: Ay, no.
3: Oye, si tu padre se divorció de tu mamá, no quiere decir que a ti te vaya a pasar lo mismo. Porque hay un hijo que dice, oye, ¿por qué eres alcohólico? Le dicen al hijo, es que mi papá era alcohólico. Y le preguntan al otro hermano, ¿por qué tú no eres alcohólico? Le dicen, es que mi papá era alcohólico. Entonces ya es la decisión que tú quieras tomar.
0: Exactamente.
3: ¿Sí?
0: Ahí está, muchachos. Bueno, vámonos con más. Nosotros regresamos en minutos al aire con El Terrible.
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2: 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Buenos días, 6 de la mañana con 20 minutos en este último día del mes de junio. Señores, el calor arrasando, pendiente con eso más adelante el reporte del clima. A esta hora vámonos con los tiempos de traslado para todos esos madrugadores. Interestatal 90 ojeres al centro de Chicago, 19 minutos por la 290, conexión la 294, también entrando a la ciudad 22 minutos por la 55 de Cicero al centro, está sumando 30 minutos, y por la Ten Ryan la 94 saliendo desde el sur por la 95, a esta hora entrando a la ciudad unos 14 minutos. A conducir con cuidado, somos al aire con el terrible. 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

0: Estamos de regreso al aire con el Terry, listos para platicar con nuestra nutrióloga Giselle Hernández el día de hoy, que trae también, al final del segmento le vamos a decir que trae una sorpresita para todos los radioescuchas. Bienvenida, Giselle, ¿cómo estás?
1: Muy bien, Terry, súper contenta de estar aquí, bueno, con la noticia de que te traigo la receta para bajar esa grasa del abdomen.
0: La panza chelera, la grasa del abdomen, o sea, mucha gente le cuesta mucho trabajo, incluso a los que están usando las alternativas nuevas que salieron, como las inyecciones, el Ozempic, el Mounjaro, todo eso, y bajan de peso, pero no bajan del abdomen.
1: No, fíjate que se hace una grasa como un candado metabólico, como si fuera una piedra, y necesitamos tratamiento estético, ejercicio y dieta para que sea algo real y lo llegues a
0: tener. Espérame, cuando dice tratamiento estético, ¿a qué te refieres?
1: Masaje. Masaje, y mesoterapia. Okay. Es algo más real, que lo puedes hacer más rápido y que ves el resultado seguro para toda la vida.
2: Oiga, a mí sí me está bajando la barriga, pero a la rodilla ya. ¿Qué hago ahí?
1: Empezar. Es que hoy es el día para empezar. O sea, la verdad, ni a los hombres ni a las mujeres. Ahorita que viene la playa, digo, ayer estuve en bikini en la playa y el abdomen plano te luce mucho en bikini. Y los caballeros, la verdad, la panza no se les fue bien, Terry.
0: No, pero a veces la cartera sí.
2: No. La panza no se ve bien, ¿cómo no? Se ve desde lejos.
1: No, mira, estorba para todo, ¿o no? La
0: no
1: panza
0: sé.
1: Estorba.
0: A mí no.
2: A mí tampoco me estorba.
0: Estorba dependiendo del tamaño.
2: Para correr,
0: de
2: sí.
0: La panza.
1: Definitivamente, pero ¿qué tal si no tuvieras panza? ¿Te iría mejor? ¿No?
0: Exactamente, luce ¿sí? mejor. En fin, ¿cómo se deshace hombres y mujeres de la grasa abdominal o la panza chilera o como la queramos llamar, Giselle?
1: Bien fácil, Terry. Vamos a darles una receta a nuestros radioescuchas. Primero que nada, que licúen en su licuadora un nopal, el jugo de un limón y una rebanada de piña. Tres cosas. Se lo van a tomar durante un mes, dos o tres veces al día. Eso va a ayudar muchísimo. Número dos, que suelten un perro y a correr. Correr, bicicleta y nadar es el ejercicio perfecto para bajar la grasa del abdomen. Y número tres, que le paguen a su masajista que les hagan un drenaje linfático según la Escuela de Francia, o que también aplican mesoterapia. Si hacen esas tres cosas, te aseguro que tienen una
0: buena. Bueno, estás dando solución para gente que tiene billete y varo. O sea, el masaje linfático, Giselle. O sea, yo sé que tú tienes la filosofía de invierte en ti. Para todos los que puedan invertir, pues el masaje linfático es de que te ponen de panza o de como quieras y te con una madre te van dando como rayos como láser en la panza. Y todos los días te lo hacen, ¿no?
2: Fíjate, Terry, señorita, yo pienso que desde que a mí me dijeron a un cardiólogo, cada que escucho jugos con nopal, le pregunto, porque a mí me prohibieron los jugos verdes con nopal.
0: Porque está malo del corazón.
2: Sí, por eso no toda la gente puede tomar esos jugos, era para aclarar nomás.
1: Claro. Bueno, pero si te prohibieron, pues te damos otra receta, pero es muy bueno que lo
2: ¿con
1: tengas.
2: ¿Con qué lo sustituyes?
1: Con el nopal en general, con el apio.
2: Pues con el apio.
1: Ponerle una taza de apio. Guácala, pero hacerlo.
0: De perro, apio.
1: O sea, hacerlo. Pero mira, la realidad es que cuando uno se pone el bikini, caminas en esa playa, se te olvida.
0: ¿Sabes qué? Entonces el jugo de, vamos a hacer, para los que no pueden tomar el jugo de nopal,
1: que le pongan apio.
0: Que le pongan apio, pero es apio.
1: Apio, el limón y la piña.
0: Y la piña.
1: Tres ingredientes
2: la
1: nada
2: piña
1: más.
2: Lo
0: y te lo tomas todos los días, en la mañana.
1: En ayunas y en la noche.
0: Ah, dos veces.
1: Sí, dos veces al día sería lo ideal.
2: ¿Y sería después de las hamburguesas o de los tacos?
1: No, sin hamburguesas y sin tacos. Pero fíjate, te dijiste una cosa muy importante. O sea, yo soy esteticista también, es otra carrera mía. Y yo me doy masaje sola con mis puños. Todo el mundo tenemos manito y puño, ¿verdad? Este es el puño, los deditos. Con eso hay videos en YouTube donde se lo pueden hacer en casa. O sea,
0: el masaje linfático.
1: Claro, claro. No va a ser igual como que te lo haga un profesional.
0: No puedes agarrar un rodillo de tortilla pues, también.
1: Oye, el del pan, la maderoterapia que está de moda. El rodillo del pan, que se lo pasen.
0: Ándale, sí. Ahí está, chico. Oye, Morales.
2: Y yo tengo en la casa, ¿eh?
1: Pues a darle a la pasa.
0: Entonces,
1: o sea, claro.
2: Pero
1: que se puede.
2: ¿Sabes qué, Terry, doctora? Les voy a decir una cosa. Ahora que me hicieron un procedimiento del colon, me dieron una como ánfora con un polvo blanco.
1: Ok.
2: Me hizo rebajar como 6 libras, oiga. ¿Qué era eso? Quiero volver a conseguir, pues no sé qué es eso.
0: No, ¿sabe qué? Pues es que tienes que saber qué es.
2: Es una limpieza que.
1: Bueno, eso sí.
2: Hasta el Gerber.
1: Le sacaron hasta el Gerber lo que estaba pegado adentro. Sí. Pero esto, te das cuenta que como el sistema digestivo está lento y por eso se acumula todo en la panza. Por la falta de fibra, Terry, no vamos al baño. Estamos medios estreñidos y tapaditos. Entonces más se acumula.
2: Sí, me dijo el doctor que es comer al baño. Comes, vas al baño. Es una y una.
1: Lo natural, pero la realidad es que cuando está uno adulto ya no va así.
2: No, hasta 3 días dura uno, oiga.
1: Bueno, eso está mal. Eso hay que corregirlo porque si no estamos en problemas.
0: Exactamente, pues ya quedó el tema, está muy bien. Entendimos el día de hoy cómo deshacernos de la panza chelera. Uh-huh. Y Giselle nos tiene un libro también. ¿Cómo se llama tu libro? ¿Cómo lo pueden adquirir?
1: Claro que sí. Se llama Sobreviviendo de la Mano de Dios. Y el día de hoy para tu programa se los vamos a regalar a las personas que nos llamen de tu programa. Es un libro increíble, motivacional, porque todos en la vida necesitamos una motivación para hacer las cosas.
2: Sí.
1: Y eso les va a ayudar mucho para que vivan la vida de sus sueños y que no tengan excusas y lo logren.
0: Exactamente. Bueno, y también si alguien quiere cambiar su vida, bajar de peso, controlar enfermedades como la diabetes, la alta presión, ¿cómo se pueden comunicar contigo, Giselle?
1: Claro que sí, Terry, muchas gracias. 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
0: Muchas gracias, Giselle. Lo escuchamos la próxima semana. El show del Terry.

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0: Estamos de regreso al aire con el Terry, Millón y Pasadito, listos para Sienta Cuache, dijeron. ¿Qué es lo que vamos a regalar? Una pulsera exclusiva de don Ricardo Carrera, que es de cuarzo, de turbalina negra o de citripio.
1: ¿De tricipio o de citripio, dices tú?
0: De citripio negro.
1: No.
2: Citrino.
0: Citrino, ah, bueno.
2: No. Citrino.
0: Citrino, bueno. Y bueno, ¿y cuál es, qué es lo especial de esto? Primero, que no la tiene en ningún lado y que es personalizada, especialmente para ti. Te va a hablar por teléfono. Ajá. Te va a hacer unas preguntas, va a platicar sobre tu vida y te va a decir, ocupas de este material y de este otro.
1: Órale.
0: Así que vámonos a la línea telefónica a ver quién se va a ganar su pulsera. Esto es Sienta Cuache, dijeron. Hola, ¿con quién hablo?
3: Hola, ¿con Marisa?
0: Marisa. ¿Originaria de dónde, Marisa?
3: De Guerrero.
0: De Guerrero. Andale. ¿Eres costeña o eres cocha de Guerrero?
3: Cocha.
0: Eso es, Toño.
4: ¡Hora, cocha!
0: De la sierra. Vámonos a ver de contra quién va. Dice Ledesma. Hola, bienvenida, Ledesma.
5: ¿Con quién ¿por qué le está sonando usted, chico?
0: ¿Con quién habló?
6: Con Jorge.
0: Jorge Ledesma, ok. Se apellida Malas. Cállate. Así de
5: se apellida sí, Ledesma. No seas pelado.
0: Ok, listo, Jorge.
6: Listo, listo.
0: ¿Originario de dónde, compa?
6: Michoacán.
0: Eso es Toño, Pepito y Flor, ok. Vámonos con las preguntas. Tú, te va a tocarse la calculadora, compadre, porque ya se fue el Chico Morales.
5: Aquí apuntamos.
0: Vámonos, Maritza, la primera pregunta es para ti. Algo que has estado tentada a hacer y te arrepientes al último momento. Le preguntamos a Sienta Cuaches en la calle cuál fue la respuesta más popular.
3: ¿Algo? ¿Golpear a alguien?
0: ¿Perdón?
3: ¿Golpear a alguien?
0: Nadie contestó golpear a nadie. No fue la respuesta más popular. Alguien que has estado tentado a hacer y te arrepientes al último momento. No, nadie contestó golpear, güey. ¿Para qué tanta violencia? Vámonos ahora con Jorge. Algo que has estado tentado a hacer y te arrepientes al último momento. Jorge, ¿cuál fue la respuesta más popular? Mañana te enseño la B.
1: Portarse mal, dice.
0: No, pues no, ninguno.
1: ¿También cero?
0: Cero, cero.
1: No, empate. No.
0: Te dio la oportunidad. ¿Sabes qué fue lo que la gente contestó más? ¿Qué? Nunca digo las respuestas, pero hoy sí se las voy a decir porque
1: ¿para que la tiene,
0: comprar?
5: Está bien fácil.
0: Comprar. Yo diría algo que has estado tentado a hacer y te arrepientes al último momento. Comprar, casar, no dijo nadie.
1: No, tampoco.
0: No, ok, ¿tú? Listo. Ahora
5: no, yo no dije nada.
0: Ahora
5: no.
0: Te toca la primera pregunta a ti, Jorge.
5: ¡Ánimo, Jorge!
0: Si la Cenicienta visitara al psicólogo, ¿de qué hablaría con él? ¿Cuál fue la respuesta más popular?
5: No, no tiene ganas de ganar, Jorge.
0: No, Jorge cero. No quiere ganar. Si la Cenicienta visitara al psicólogo, ¿de qué hablaría con él? Adelante, Marisa, ¿cuál fue la respuesta más popular?
3: De las hermanastras con las que ha vivido su madrastra.
0: Exactamente, eso tiene 21 puntos.
5: ¡Bravo, Mari! ¡Te cayó un milagro del cielo, María!
0: ¿Sabes qué hubiera dicho yo?
5: ¿Qué hubieras dicho tú?
0: Si hubiera ido la Cenicienta con un psicólogo, oiga, pues ayúdenme porque hablo con los pajaritos, con los zorrillos. Vienen los ratones y se ponen a contarme sus problemas y yo les doy consejos.
5: Es cierto, ¿verdad? Sí. Yo creo que de eso más. También el nombre que le pusieron, güey. Cenicienta. Ya
0: casi parece cenicero, güey.
5: Cenicero, sí. Cenicero.
7: Cenicienta porque no se sienta. ¿Por qué le pasas limpiando?
0: Ah, entonces era incasienta, pues se la pasaba hincada.
5: Hincada.
0: ¿Cómo que en aquel entonces todavía no inventaban el trapeador? ¿Por qué limpiaban el piso hincados?
5: No, porque el chiste era que se limpiara bien el...
7: Ajá, hacerla sufrir.
5: Sí.
0: Vámonos con la última pregunta. Maritza. Le toca a Maritza. Maritza, le preguntamos a Sienta Cuaches en la calle, si le tuvieras miedo al agua, ¿qué deporte evitarías practicar?
3: ¿El esquí acuático?
5: El esquí acuático.
0: ¿Cómo la ayudamos, güey? No, pues yo creo que no.
5: Estuvo bien, Citripio.
1: Sí, Citripio.
5: Esquí acuático.
1: Es que...
0: Si dile cuántos puntos tiene esquí acuático, por favor.
5: Comadre María, esquí acuático tiene 2 puntos.
1: Ah, está bien.
5: Muy bueno, va adelante. Mira, con 2 puntos ya le gana al compa.
0: Bueno, si el compa contesta la respuesta más popular, va a ganar.
5: A ver, vamos a ver.
1: Compa.
5: Ahí le va, compa.
1: No, Jorge.
6: A ver, dele.
0: Si le preguntamos a Sienta Cuache, si tuvieras miedo al agua, ¿qué deporte evitarías practicar?
6: Natación.
0: ¿Cuántos puntos tiene, compadre?
5: Natación tiene 84 puntos, no, compa, no, por favor.
1: No lo puedo creer.
0: ¡Ya nada!
5: Ay, María, sí, María, no traes puntería.
1: 23 puntos hiciste, María, mientras que este compa 84 con una sola respuesta.
5: Oye, escogió la respuesta más difícil, a María, esquiar, dice.
1: ¿Pues dónde vives? En Beverly Hills.
0: Ay, Dios mío, bueno, esto fue Sienta Cuaches, dijeron al aire con el terrible. Gracias, Maritza, gracias, Jorge.
6: Gracias,

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1: Buenos días, iniciamos con las informaciones. Autoridades de Chicago mantienen una alerta por calor extremo, con temperaturas que podrían superar los 90 grados y sensación térmica cercana a los 105. La ciudad activó centros de enfriamiento y servicios de emergencia para proteger principalmente a adultos mayores y personas vulnerables. La Corte Suprema de Estados Unidos emitirá decisiones sobre 4 casos de alto impacto antes de cerrar su periodo judicial. Entre ellos destaca la demanda contra la orden que busca limitar la ciudadanía por nacimiento, además de casos sobre deportes femeninos y financiamiento de campañas políticas. Equipos de rescate de México continúan colaborando en Venezuela tras los fuertes terremotos registrados recientemente. La Cruz Roja Mexicana envió brigadas con especialistas y perros entrenados para búsqueda y rescate, mientras autoridades reportan cientos de personas afectadas por la emergencia. Para Al Aire con el Terrible les informó Mónica Alexandra.

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1: Buenos días, ¿cómo andamos? ¿Todo bien? ¿Todo bien?
2: A tu de madre, que me aventé, Chico Morales, $900.
3: Ah, ¿ganaste?
2: Sí, le aposté a los caballos negros en Calchi. Le compré un contrato para Marruecos y otro para Paraguay.
3: Sí.
2: Y guau. Sí, de 100 baros cada uno. Uno me pagó 425 y el otro me pagó como 380, güey.
1: Órale. Hombre, lo que es tener feria, ¿no?
3: Sí.
1: Chico, ayer los boletos de $1,000 baratos. No, ahí se ve dónde está.
2: Donde chillan, ahí están muertos. No, doctor. Pero literalmente volviendo a la conversación, sí está barato un boleto de $1,000 para ver España, la neta.
3: Sí.
2: Si en México.
1: Para cómo están ver las cosas, ¿sabes cuánto está ahorita un cuate de otro radio?
2: La gente los está pagando, doctor.
1: Eso es lo que me está preocupando, porque la gente con tal de ver el fútbol está pagando lo que sea. Te pregunto. Después de este torneo ecuménico, ¿los boletos en el fútbol en el mundo se van a ir para arriba? ¿Sí o no? Pues al fin que están viendo los dueños que la gente puede y quiere.
3: Sí.
1: No importa, ¿sí o no?
2: No,
1: sí.
2: Va a haber un partido de que es la final aquí de la Liga Mexicana, va a jugar.
1: El de Toluca Cruz Azul.
2: Esa madre da $75, doctor. Así que no van a ponerse caros.
1: Bueno, pues, no sé. O sea, a lo mejor con la fiebre de la Copa Ecuménica. Ahí está. ¿Qué tal? Oye, dejémonos de pavadas, qué día ayer, la verdad, vámonos de atrás para adelante, ¿te parece? ¿Cómo cerramos el Monterrey? ¡Qué fiesta el Monterrey! De verdad que se merece que recule la FIFA y diga, ¿sabes qué? Otro partido de cuartos de final se va para Monterrey, ¿sí o no?
4: ¡Sí!
1: Oye, qué fiesta, tototototota, y la verdad, qué partidazo nos regalaron el día de ayer. Con carácter, con prestancia, con un Marruecos que era de nuestros favoritos a priori, pero que no había dado el do de pecho, y que el día de ayer llegan hasta la fase final, y ahí es donde Bono, el arquero, detiene una pelota que iba ya hacia adentro con la mano izquierda, ¿no? Ya estaba, ¿no? Uh-huh. Qué dolor para los Países Bajos, mi tierra, es la tercera copa en la cual quedan eliminados en la fase de los penales, que ellos no lleguen hasta ahí. Luego del 1-1 en los 90 y en el alargue, Marruecos derrota 3-1 a los Países Bajos.
2: Y al vato que le rompieron la chaveta es el que metió el penal del gol.
1: Oye, sí, al señor Saibari es el que anota el último gol. Ya cuando íbamos a la muerte súbita, ¿eh?
2: Sí, y ese Hakimi, qué bárbaro, ¿dónde juega ese güey?
1: Ese es de los menos gargantones del fútbol europeo,
2: no,
1: papá.
2: Pero ¿para qué le vamos a andar? Todos se fijan en Mbappé y en... Güey, ese Hakimi... Me sorprendió ayer, güey. O sea, como que tiene batería de Tesla, no se cansa, güey.
3: Trae
2: no.
3: tanques de oxígeno extra el vato, ¿eh?
2: No, can. O sea, neta.
1: No.
2: Ese vato de Hakimi va para el Paris Saint Germain, el Real Madrid o el Barcelona.
1: Está
2: chaval,
1: ¿eh? No, él está en el Paris Saint Germain. O sea, él es de los campeones de Europa.
2: Él está en el Paris Saint Germain, ¿no? Sí. Discúlpeme.
1: Pero fíjate, al mejor cazador se le va la liebre. Él tira el penal y le pega en el poste derecho al arquero. Él tenía materialmente allí para mandar al frente.
2: El gane.
1: Pero bueno, al mejor dragón se le va el taco, ¿sí o no, Chico Morales?
2: Sí.
1: La neta. Oye, bueno, pues qué victoria. Oye, ¿qué te parece? Por momentos parecía que estábamos en la Monumental de Monterrey, ¿no? Porque Marruecos en la parte ya del alargue metió completamente los Países Bajos en su cancha, ¿eh? No le daba, güey. ¡Ole!
2: Es que Holanda se desinfló. Yo sabía que en los tiempos extras, y yo creo que usted también... iban a poder más los árabes que los europeos.
1: Es que lo está sorprendiendo la parte física, ¿no? Uh-huh. Ahí es donde está marcándose diferencia. Oye, dediquémosle al Paraguay en contra de Alemania, que también termina 1-1. Qué buen resultado. Julio Enciso al 49 y luego Kai Havertz peinando la pelota. Y finalmente, pues llegan hasta la instancia de los penales. Y allí también el conjunto de Paraguay deja en el camino. Ni más ni menos que a uno de los meros gargantones. ¿Sí, ¿sí o no, Chico Morales?
3: Sí, yo me sorprendí.
1: 4-3, pizarra final, ¿no? La neta, qué partido vimos también ayer allá, en... ¿En dónde fue este partido?
2: Boston,
1: este,
2: ¿no? ¿No en Boston, Massachusetts, en Boston, el de Paraguay.
1: En Boston, Massachusetts. Uh-huh. Increíble, ¿no? Con otro llenazo espectacular. Y Brasil tuvo que venir de atrás porque Caicho Sano había mandado al frente a la escuadra de los kamikazes al minuto 29. Casemiro al 56 y luego Gabriel Martinelli al minuto 90+5. Con eso lo gana Brasil. ¡Qué partido!
2: Yo no entiendo cómo en los primeros 25 minutos Japón era una máquina y luego a defender el golecito. Es que no entienden que esa forma fórmula no funciona.
1: No te puedes arreglar. Y ¿sabes qué? Y menos con los gargantones como Brasil. O sea, Brasil es Brasil, ¿no? Y al final, pues, las lágrimas, ¿no? Terminan llorando y todo. Pero bueno, ¿qué nos importa lo que sucede el día de ayer cuando el día de hoy viene la selección nacional de todos los mexicas? Partido, es el día número 20 de la Copa. En el 20 de la Copa la vamos a armar, ¿sí o no?
4: ¡Sí!
1: Se me apetece, mi estimado Terry, para que más al rato abramos líneas telefónicas que nos diga su gente, ¿cuál es el pálpito para este México en contra de Ecuador? ¿Yes or no?
2: Sí, que viene hasta con roces diplomáticos, cosas de que le parece que el presidente quería venir y no va a poder, porque es ultraderechista, un montón de cosas que estaba leyendo, pero lo más deleznable, lo que no se me hace ni divertido ni chido, es que le vayan a hacer ruido a los jugadores de Ecuador.
1: Espérate.
2: O sea, eso no es educación. Sí, no. Demuestra que somos un
3: antideportivo.
2: Es antideportivo. Sí. No se vale, güey. Yo sé que es una bola de payasos que piensan que están haciendo algo cool, pero no, doctor.
1: No. Pero aparte los periodistas, ¿no? Diciendo, no, es que la gente que no vaya al hotel, o sea, y ponen el nombre.
2: Los
1: y
2: periodistas la estaban diciendo... Ajá. No, pues qué periodista. No,
1: y la otra, y luego revirando los periodistas también de Ecuador. O sea, sí, se hizo una batalla bien fea, ¿no? Inglaterra, República del Congo contra
2: Inglaterra. No vaya República, a ser otra vez Congo. Que el Congo saque Inglaterra también.
1: Olvídate, en Atlanta va a ser ese partido, 11 centro, 12 del este, a partir de las 9 de la mañana del Pacífico. Y luego vendrá el Bélgica-Senegal en Seattle, Washington. Y más tarde el partido de México. Sí o no,
2: mira,
1: espérate,
2: Bélgica,
1: estoy
2: Senegal,
1: dando mal los partidos. Estoy dando mal los
2: Bélgica,
1: partidos.
2: Bélgica, Senegal sí es.
1: Espérame, estoy dando mal los partidos.
2: Y República del Congo.
1: Hoy es Costa de Marfil contra Noruega. Okay. Luego viene Francia, Suecia y México, Ecuador el día de hoy. Claro que sí, Chico Morales, te estás equivocando, pero bueno, ¡deporte!
2: Es que te va un paso adelante.
1: Las noticias de mañana, ya, deportes, vámonos.
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1: Reporte.
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2: Volvemos en minutos al aire con el Terrible. En la nota macabrona, una boda. Imagínate que te invitan a una boda, bien chido y todo, y termina en funeral.
1: Acá. ¿Cómo? No.
2: No, sí, te voy a pasar qué pasó. Y pasó en Texas hace poquito, te platico. La boda que terminó en funeral, en la nota macabrona.

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1: Buenos días, buenos días, 7 de la mañana, 14 minutos, último día del mes de junio. Vamos con las informaciones de los tiempos de traslado a esta hora. Interés total 90 de Ojeda hacia el centro de Chicago, ya está sumando 40 minutos por la 290 en conexión con la 294, también entrando a la ciudad 35 minutos. Por la I-55 de Cícero al centro, 38 minutos, y por la Den Ryan desde la 94 saliendo por el sur, por la 95 también entrando a la ciudad, ya está sumando unos 21 minutos. A conducir con cuidado esta mañana y a protegerse del calor. Recuerda, estamos con sensaciones que van a llegar incluso a los 3 dígitos. Mucha prevención con eso. 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
14: Vámonos a esta hora con un avance en las temperaturas. Ya saben, estamos bajo la alerta de calor extremo. Vamos a tener sensaciones térmicas casi de 3 dígitos, especialmente hoy, que es el día más caliente. La máxima de hoy, 93 grados. Ya a partir de las 10 de la mañana vamos a estar cercanos a esas temperaturas. Mucha prevención. Atardecer 8 de la noche con 29 minutos. Recuerde mantenerse hidratado, pues siempre estar usando ahí gorros para que, por favor, y sobre todo si sabe que va a estar expuesto a las temperaturas altas de este día, sepa que tiene que usar obviamente protector solar, evitar usar ropa oscura y por supuesto mantenerse bastante hidratado, que no se le quede su agua, y evite las sodas. Están recomendando expertos que no se recomienda con estas temperaturas tomar muchos refrescos o sodas, así que prevención con eso.
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1: Esta es la nota macabrona. La boda que terminó en un funeral. Una pareja celebraba su boda rodeada de familiares y amigos, y horas después, uno de los invitados comenzó a sentirse mal. Luego otro, y otro, y otro, y otro más. Lo que comenzó como una fiesta de amor terminó convirtiéndose en una escena de investigación criminal. Esto es San Antonio, Texas, en el mes de mayo del año 2022. Y todo comienza como una historia perfecta. La boda de Andrea Salazar, de 29 años, y de Javier Morales, de 32, se celebraba en un salón de eventos al sur de San Antonio. ¿De qué te ríes, Chico Morales?
2: Que es Morales.
3: Es Morales el bar.
1: Ah, bueno, no, este...
2: La morra.
1: Javier Morales no es tu primo ni nada.
3: Pues tengo uno que se llama así.
1: Ah, bueno, pues a lo mejor
3: síguele,
1: era él.
3: A ver, fíjate, síguele.
1: La boda se celebraba en un salón de eventos al sur de San Antonio, rodeado de familiares, amigos, música en vivo y un desmadre bien perrón.
3: Sí, sí.
1: Más de 120 invitados. Cena tipo buffet, perrón. Nada de birria con arroz, como las bodas que me has invitado tú, Chico Morales.
3: Ni que te vamos a sacar y nada, ¿eh?
1: Nada.
3: Como aquí los buffets.
1: Exactamente. Un ambiente completamente festivo, un grupo de Tex-Mex tocando en vivo. La recepción de la boda empezó a las 7 de la noche y todo transcurría con normalidad durante horas. Los invitados comían, bailaban, brindaban, tomaban chela, se ponían hasta el queque. Incluso hay videos que muestran a los novios felices en la pista a cerca de las 10 y media de la noche. Pero alrededor de las 11:15, chamacos, algo cambia. Una invitada comienza a sentirse mal. Dice que tiene náuseas y mareos y no está embarazada.
3: Okay.
1: Ni novio tenía. Minutos después, otro invitado presentaba los mismos síntomas. Luego otro. Y otro.
3: No
1: y manches. Otro. Y en menos de 30 minutos, varios asistentes empezaron a colapsar dentro del salón. A unos empezaban a darles ataques epilépticos y se les ponían los ojos así como huevo cocido.
2: Blancos.
1: Exactamente. El evento se detiene por completo. Se llama al 911 y llega el equipo de emergencias. Las ambulancias comenzaron a llegar al lugar mientras los organizadores intentan evacuar el salón. Algunos invitados fueron trasladados de urgencia a hospitales cercanos. La policía y el Departamento de Salud Pública de Texas inician la investigación inmediata. El primer hallazgo es alarmante. Todos los afectados habían consumido alimento del mismo buffet, pero no todos los platillos estaban implicados. Las muestras recolectadas del evento revelan algo clave. La intoxicación no fue uniforme. Solo ciertos alimentos presentaban contaminación. Principalmente una bandeja de pollo servido como plato principal. El pollo a la paté.
3: De Pepe Le Pew.
1: Pollo a la paté. Pero lo más extraño es esto. No todos los que comieron ese platillo se enfermaron. Algunas personas que no lo comieron también presentaron síntomas leves. La investigación se amplió. Revisaron el proveedor de alimentos, la cadena de frío y el personal de la cocina. No hay fallas evidentes de higiene masiva. Nada apunta a un accidente común. Entonces aparece un detalle que cambia el enfoque del caso, chamaco.
3: ¿Cuál?
4: ¿Qué pasó?
1: Una cámara de seguridad del salón muestra a una persona no identificada entrando a la cocina aproximadamente 40 minutos antes de que se sirviera la comida principal, sin uniforme, sin autorización y permaneciendo dentro del área de preparación durante varios minutos. Esa persona nunca fue identificada oficialmente, y aunque el caso fue tratado inicialmente como una intoxicación alimenticia, la presencia de un intruso abrió una segunda línea de investigación. Afortunadamente, no se murió nadie.
2: Ah, canijo, pues no, que era el panteón, sí, pues.
1: Más que tres personas.
2: Ah,
1: de todas las intoxicadas.
3: ¿Sí o no, pues?
1: Sí, tres personas. Un adulto de 63 años, una de 44 y uno de 32.
2: Dice, pero eso fue un accidente afuera del local.
1: No. Lo único claro es que una celebración que debería unir a dos familias terminó con múltiples hospitalizaciones, tres muertes y una investigación que no se ha cerrado hasta el momento.
3: Bueno, no ni dos familias, sino más familias.
1: Bueno, lo que pasa que...
3: En el velorio, ¿eh?
2: Pues sí.
1: Más. Tres muertos. La cosa es, ¿Cómo se mete un güey a la cocina no identificado y lo dejan estar ahí, güey?
3: Porque toda la gente anda para ir para acá, o sea, nadie anda.
2: Y luego no todos son contratados por la misma empresa. Y a veces son personas que fueron para el evento ese nada más.
1: Ahora, hay
2: personas. No todos se conocen,
3: pues. Sí, no.
1: Hay personas que hacen esto nada más para ver qué se siente, güey. Fue y envenenó la comida para ver qué pasaba.
3: ¿Y por qué no lo hace en su casa el güey? A ver qué se siente.
2: A ver, ¿qué es? Pues no es tonto.
4: O no sabemos, ¿no? Si igual era alguien que tenía una relación o no sé, si quería vengar de alguno de los...
1: La exnovia del vato.
3: Ajá. O él, a lo mejor uno sabe las mañas del vale. A lo mejor era el vato de su novio, su exnovio.
2: Ah, usted dice de la pareja del hombre.
3: Sí.
2: Pues puede ser cualquiera, o sea, sí, puede ser de la novia o del novio.
3: Sí, sí, sí.
2: Que diga, le voy a arruinar la fiesta a estos desgraciados.
1: Sí. Pero para mí, yo no soy investigación ni de la CIA ni del FBI ni nada de eso. Pero el vato que se metió a la cocina se fue.
2: ¿Cómo que se fue?
1: Ese fue.
2: Ah, ese fue.
1: Ese lo hizo. Ese lo envenenó.
2: Sí, yo también creo lo mismo, definitivamente.
3: Pues ya dijeron las cámaras, cuál no ocupa a veces el detective.
1: Si quieren, lo agarran. Es lo que no entiendo. Han agarrado un vato que hace algo, por ejemplo, en California, y lo agarran en Florida en 3 días. Si quieren, lo agarran. Ese vato mató 3 personas y quién sabe cuántas más mandó al hospital.
2: Sí.
3: O lo que haya hecho anteriormente ya también.
1: Exactamente. Yeah. Y a lo mejor son como los asesinos de serie que salen en la serie de Netflix, que lo hacen nomás así como para ver qué se siente.
2: Por adrenalina.
1: Van a otra boda, sí, y a otra boda y a otra fiesta. Y si no lo detienen, quién sabe cuántas más víctimas puede
4: como
1: tener.
4: Como el que mezcló, ¿no? Cuando antes las pastillas estaban abiertas.
1: El Tylenol.
4: Ajá.
2: Ah, sí, es cierto.
1: Que empezó a matar a la gente con el Tylenol, el vato envenenaba las pastillas.
2: Sí, me acuerdo de ese. ¿Hiciste una macabrona, no? El Tylenol. Sí, la macabrona.
3: Ya me asustó, a lo mejor no me caso, vale.
2: No,
1: a tu edad, ¿para qué, chico?
2: Mejor no goyete tanta comida porque se puede morir. Envenenado, sí.
3: No me había pensado eso.
2: Cuide que se echa a la boca, Chico Morales.
1: Exacto. Esta fue la nota macabrona. Al aire con el terrible. Hoy la Corte Suprema de los Estados Unidos decide si Chico Morales tiene que pagar la renta que debe o no.
3: Ah, ojalá y no.
1: No te creas, güey, no. Van a decidir lo de la ciudadanía. ¿A qué es lo más probable que pase? Te lo platicamos. Y además, piden cesar deportaciones y de TPS para los venezolanos. Todos los detalles con Icaria Albarrán.

0: Estamos de regreso al aire con el Terry al millón y pasadito. Noticias de última hora. En estos momentos Irán está mandando delegaciones a Qatar para empezar las pláticas que se aplazaron un poco por los ataques del fin de semana, que dicen ellos que no saben cómo sucedieron, nomás se fregaron dos barcos que venían pasando por el estrecho de Hormuz. Entonces están listos para volver a platicar de nuevo. O sea, tiran la piedra y escondan la mano. Y bueno, están determinados a mantener el control del estrecho. Pues vamos a ver si se los dejan bien estrecho, porque les van a dar pura madre.
1: Ay, Dios mío, ¿cómo así que no sabían qué pasó el fin de semana? No, bendito favor.
0: No lo dudo, porque hay radicales en el ejército de la Revolución Islámica de Irán y hacen lo que se les da la gana. Entonces,
1: no estaban de acuerdo con los puntos, la cosa.
0: Bueno, exactamente. El presidente dice una cosa y esa bola de banda lo dice otra. Pero bueno, vámonos a más información en Icaria Albarrán.
1: Bueno, muchachos, pasando de todo, obviamente también les traigo actualizaciones de Venezuela, pero esto es vital porque hoy la Corte Suprema de los Estados Unidos va a debatir en unas horas varios puntos claves. Entre eso, lo que Donald Trump ha estado pidiendo durante el principio del año, incluso también el año pasado, investigar y evaluar quiénes pueden tener la ciudadanía por nacimiento. Esto afectaría obviamente a todos aquellos hijos de personas que entren aquí como turistas o con visa, o personas obviamente sin ningún estatus, que tengan cualquiera de los papás que no tengan, ni siquiera sean residentes permanentes. Hoy se decide eso en la Corte Suprema, ver si se van a evaluar los puntos, si le dan la razón a Donald Trump, o si esto va a seguir digamos, con más días, diciendo que si lo van a posponer o no. Eso lo vamos a conocer en unas horas.
0: No, porque tienen que tomar todas estas decisiones importantes antes de...

0: inundaciones, lamentablemente 4 personas perdieron la vida, muchachos.
1: Exactamente. Bueno, volviendo a este, vamos a hablar de puntos de Chicago. El IVA, que es el Illinois Venezuelan Alliance, está recolectando ayuda. 3440 West de la 26 Street, en la villita, desde las 9 de la mañana y hasta las 5 de la tarde. No lleves agua, por favor, no se van a llevar el agua porque pesa mucho. Y ni ropa tampoco. Ellos están buscando medicinas, están buscando comida en lata, están buscando herramientas para rescatistas, pañales, comida para bebé y fórmula para bebé. Eso es lo que se van a llevar para allá. El primer cargamento internacional sale el miércoles, tengo entendido, Neycari Albarrán. Esto es en el área de Chicago. Más adelante, a la gente del sur de California le voy a decir dónde están los centros de acopio autorizados, donde también están colectando lo último para salir este miércoles con todo lo que se juntó. Y bueno, todo Estados Unidos está unido con Venezuela. Muchas gracias, Neycari Albarrán.
0: Gracias a ustedes, muchachos. Ahí me siguen en las redes sociales, @ Neycari Albarrán.
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3: Pensé que te estaba dando la chiripiorca.
1: Regresamos en minutos hablando de lo que dice Neycari Albarrán. Viene don Ricardo Carrera y vamos a hablar de Godzilla.
3: ¿De Godzilla?
1: Sí, es que dicen que el niño que viene no es el niño, es el Godzilla. Un evento climático que va a dejar a muchas personas sin vida, ahogadas, sin hogar. Pero ¿por qué está pasando esto? Te lo platicamos en minutos al aire con el Terry. Baila igual que Michael, ¿verdad?
3: A ver. Como resortes.

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4: Son las mezclas que te gustan y te activan en la mañana, último día del mes de junio, así que hay que moverse y sobre todo ante tantas noticias negativas, por supuesto que la música nos cambia el ambiente y por eso quiero pedirte hoy por Venezuela, para que te unas a nosotros a una mano solidaria y enviar tus donaciones y entregarlas en la Alianza de Venezolanos en Illinois, 3440 al West de la 26 en La Villita, a partir de las 9 de la mañana a 5 de la tarde. Se necesitan insumos médicos, artículos de higiene personal, comida para mascotas, artículos de limpieza, linternas, cobijas y bueno, todo lo que tú puedas ayudar es bien recibido para darle dignidad a todos los damnificados, que ya suman a esta hora más de 14.000 personas damnificadas en los dos terremotos que golpearon a Venezuela la semana pasada. Te recuerdo la dirección, 3440 al West de la 26 en La Villita, de 9 a 5 de la tarde se están aceptando donaciones.

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1: Estamos de regreso al aire con el Terry, listos para platicar con nuestro metafísico Don Ricardo Carrera. Si tienes una pregunta, puedes marcarnos para él al 866-794-5099, 866-794-5099. La línea está abierta. Y ahora vamos a hablar de este fenómeno meteorológico que se llama el Super Niño.
2: El niño Godzilla.
3: Oh, pero es hijo de Godzilla. ¿O qué?
1: Entonces el Gotsuki.
2: Va a ser tan tremendo que le pusieron ese nombre. Otro japonés.
1: Sí, no sí, será sí. Entonces el Gotsuki, porque el hijo de Godzilla era Gotsuki. Entonces va a ser el Gotsuki.
3: El Gotsuki. Es cierto, sí se llamaba Gotsuki, ¿verdad?
1: Bien, vámonos con Don Ricardo Carrera. ¿Qué es lo que está pasando que es tan alarmante, Don Ricardo?
2: Sí, terrible. La Organización Meteorológica Mundial es un organismo que depende de la ONU y acaba de publicar un informe que dice que las inundaciones, las olas de calor y los incendios forestales se multiplicaron por 5 en los últimos 50 años. Pero además, dice que en los próximos años se va a multiplicar por 10 veces más. A este calentamiento, por otro lado, se le suman los terremotos del cinturón de fuego del Pacífico por los movimientos en las placas tectónicas. Eso afecta a todo el este de Asia, el oeste de América, desde Alaska hasta el sur de América del Sur, incluyendo la falla de San Andrés en California. Incluso hasta los terremotos en Venezuela de hace pocos días se debe a este cinturón. Bueno, como si todos estos fenómenos catastróficos no fueran suficientes, satélites de la NASA han detectado que el fenómeno llamado El Niño este año va a ser tan monstruoso que, como bien dijimos, lo van a llamar El Niño Godzilla, por el monstruo japonés. Normalmente el fenómeno El Niño aparece de un modo irregular cada 2 a 7 años. Son olas de aguas cálidas superficiales en el Pacífico que avanzan de oeste a este, desde Asia hacia América del Sur. Y su contrapartida es el fenómeno La Niña, que son aguas frías profundas que circulan al revés, de este hacia oeste del Pacífico. Cuando el Niño es muy intenso, provoca estragos por las intensas lluvias, sobre todo en las costas de América del Sur, que suelen comenzar en diciembre. Pero esos satélites de la NASA dicen que en este 2026 el fenómeno del Niño Godzilla ya empezó. Predicen también que en lugar de la típica duración de alrededor de 9 meses, este Niño Godzilla va a durar más de 2 años. El agua en el Pacífico se calentaba hasta ahora entre 1 y 2 grados cada vez que aparecía el Niño. Bueno, este año ya se está calentando entre 5 y 7 grados. Y eso altera las temperaturas en todo el planeta, como estamos viendo ahora mismo con la tremenda ola de calor que sufre Europa. Sus efectos mundiales van a ser catastróficos, desde sequías extremas a lluvias intensísimas y huracanes mucho mayores a los normales. Esto ya pasó en 1877, con lo que entonces llamaron Super El Niño. Fue tan intenso que causó una hambruna mundial que mató a 50 millones de personas, sobre todo en India, China y Brasil. Bueno, el actual El Niño Godzilla es todavía peor, por lo que sus consecuencias sin duda que también van a ser peores, sobre todo lamentablemente en los países menos desarrollados del mundo, que no tienen ninguna capacidad para enfrentar este fenómeno.
1: Pero hay países que sí tienen capacidad para enfrentarlo, sí, ¿no? Por ejemplo, Estados Unidos, México, países desarrollados.
2: Por eso quería aclarar que en los países más desarrollados las pérdidas suelen ser solo materiales, pero en los menos desarrollados, lamentablemente, las pérdidas son en vidas humanas.
3: Chale.
2: Lo aconsejable es tomar medidas como para cualquier otro cataclismo: agua, comida que no venza, efectivo, combustible en los carros, por ejemplo, porque esta catástrofe recién está empezando. Así que vamos a seguir informando sobre este siniestro El Niño Godzilla.
1: ¿Y cuántos años va a durar eso?
2: Dicen que más de 2 años, cuando normalmente dura 9 meses.
3: ¿Y a qué se debe que en este caso pues se amplió el tiempo?
2: Que lamentablemente la Tierra se está quejando por todos lados. Hay más terremotos, hay más huracanes, ahora aparece este fenómeno del Niño. Le llaman El Niño porque normalmente llegaba a las aguas cálidas a Perú, en Sudamérica, alrededor de Navidad. Entonces los pescadores decían, las manda el Niño Jesús. Sí. Pero ahora ya, estamos ahora terminando junio y hasta está ya el Niño.
1: ¿Tiene que ver, por ejemplo, con los oleajes exagerados que están en las costas de California, ¿no? Que esas olas no se ven más que en Europa, en algunas playas de Australia, y ahora están pasando que se vienen olas de 20 metros.
2: Sí,
1: no,
2: lamentablemente las consecuencias son a nivel global. Fíjate, como decíamos recién, lo de Europa. El calor en Europa
1: está
2: es
1: cañón. es una cosa, han muerto cientos de personas en Europa por el calor, y dice que se proyecta que puede ser en los miles.
3: No manches, es muchísimo. Son
1: personas de la tercera edad, sobre todo las que están en México, pues no han llegado a ese grado, pero sí ya van 45 personas que pierden la vida por...
2: Y con un agravante, Europa no está preparada para el calor, como Estados Unidos. Nosotros nos metemos en la casa, ponemos aire acondicionado, se acabó el problema. Ellos no usan aire acondicionado.
3: Ah, ok, no están listos.
2: Sí. No están preparados ni para el frío extremo ni para el
1: calor. Pero lo hacen por el calentamiento global, no quieren usar esas ondas. Y otra de las cosas que dice que está acelerando este proceso es la inteligencia artificial, que está muy chida y todo, pero consume agua como no tienes una idea, güey.
3: Pero ¿cómo?
1: Millones de galones por día. Se usa el agua para enfriar los computadores que están generando la inteligencia artificial.
2: En este momento hay unas inversiones muy grandes en el sur de Argentina, en la Patagonia, justamente para que se muden las empresas de inteligencia artificial, porque ya hace mucho frío y además hay vientos muy fuertes.
1: Y no, el
2: clima es ideal.
1: Y no ocupan andar generando energía con agua, ¿no?
2: No.
1: Y además Argentina es como si fuera Estados Unidos ahorita, que son como hermanitos, ¿no? Pues vamos a ver qué pasa con esto. Vámonos a la línea telefónica 866-794-5099. Si tienes una pregunta para don Ricardo, aquí tenemos a Mirna. Bienvenida, Mirna.
0: Hola, buenos días.
1: Te escucha don Ricardo Carrera. ¿Cuál es tu pregunta?
0: Don Ricardo, yo quiero saber cómo ve mi futuro. Tengo unos pequeños problemas con mis hermanas, pero quiero saber, ¿puedo confiar en ellas o están molestas conmigo?
2: Bueno, Mirna, lo que estoy viendo en esta lectura, en primer lugar, es que tú eres muy buena persona. El mago, el arcano número uno, está en el centro de la lectura y esa eres tú. Pero por otro lado, que tú seas tan buena persona no significa que toda tu familia lo sea. Y ahí es donde aparecen las envidias de tus hermanas. Yo te sugiero que trates de tomar distancia, da un par de pasos al costado y deja que el tiempo decante toda esta situación. Porque si en este momento tratas de acercarte a ellas, más envidia va a generar más rechazo. Así que trata de tomar distancia, aunque sea por un tiempo. El arcano décimo, que es la rueda de la fortuna, dice que esto se puede arreglar, pero va a necesitar su tiempo. Por favor, no lo apures por ahora.
1: Muchas gracias, Mirna.
0: Oh, gracias. Oye,
1: oigo.
0: ¿Todavía están dando la pulsera o ya no?
1: Le vamos a regalar una pulsera, si me lo permite, don Ricardo Carrera.
2: Pero claro que sí.
1: Le vamos a regalar una pulsera de citripio negro.
3: Citrino negro.
1: Ok.
3: Andas de suerte, Mirna, ¿eh? Andas de suerte.
1: Es exclusiva. Gracias. No la tienes y encuentras en ningún lado. Muchas gracias, don Ricardo. Hay personas en espera. Ahorita les contestamos a todos fuera del aire.
2: Claro que sí, terrible. 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

Buenos días, iniciamos con las informaciones. Autoridades de Chicago mantienen una alerta por calor extremo, con temperaturas que podrían superar los 90 grados y sensación térmica cercana a los 105. La ciudad activó centros de enfriamiento y servicios de emergencia para proteger principalmente a adultos mayores y personas vulnerables. La Corte Suprema de Estados Unidos emitirá decisiones sobre 4 casos de alto impacto antes de cerrar su periodo judicial. Entre ellos destaca la demanda contra la orden que busca limitar la ciudadanía por nacimiento, además de casos sobre deportes femeninos y financiamiento de campañas políticas. Equipos de rescate de México continúan colaborando en Venezuela tras los fuertes terremotos registrados recientemente. La Cruz Roja Mexicana envió brigadas con especialistas y perros entrenados para búsqueda y rescate, mientras autoridades reportan cientos de personas afectadas por la emergencia. Para Al Aire con el Terrible les informó Mónica Alexandra.

0: Los invitados de lujo nuevamente están con nosotros en la banda exclusiva del aire con el Terrible, porque están aquí a cada rato y con mucho gusto los recibimos. Ellos son
1: la original banda.
0: Y hoy como que los andan cuidando más porque vino el dueño.
2: ¿Cómo anda? Va a haber lonche.
0: Va a haber lonche. Saludos a Juanito, a Víctor, a Manuel y a Don Carlos en el charchete. Ahí andamos.
3: Gracias.
0: ¿Cómo está, Carlito? Abren aquí el micrófono para que se escuche.
3: ¿Qué tal, gente? Buenos días. Aquí andamos de Terribles con el compa Terrible y aquí mi compa que está en los controles. Muy buenos días. Soy su amigo Carlos Antonio Lizárraga, integrante de la banda de Limón de Salvador Lizárraga.
0: ¿Y ahora por qué vino el jefe a chicotearlos? Usualmente nomás viene Don
3: Vengo
0: Juanito.
3: Vengo checando el presupuesto porque estaban metiendo mucho.
2: A ver si te gastan eso.
4: Ey, ¿cómo que tanto de café y pan? Decía, no.
0: ¿Cómo que tanto de café y pan?
3: Sí, lo que pasa es que el camarógrafo que traemos le entra macizo al pan, era.
0: Sí. No, no, es que tanto de café y pan, pero se lo lleva al fuego de chavo. Bien, pues ellos están presentando su nueva rola, se llama Ahí, Aquí Es. Aquí Es. Ya no, aquí es un rolonón, empieza como una onda de jazz. Es, ¿verdad que sí?
3: Sí, claro.
0: O sea, no estoy así como muy neófito en lo de la música. Y tinte bien romántico. Y la canta acá mi compa, que dígales, Manuel, quién es.
5: Me presento, soy Manuel Ávila, vocalista de la banda Limón.
0: Manuel, ok. Entraste bien romántico en esa rola. Platíqueme cómo nace esa rola, Aquí Es. ¿Cómo nació, compa? Usted mero.
4: Es parte de la evolución de la que te hablábamos en la ocasión pasada que estuvimos contigo promocionando el tema que se llamaba Teen Anticupido.
0: Uh-huh.
4: Que la original banda Limón estamos en una transición, en una evolución musical, buscando precisamente conectar con las nuevas generaciones. El tema pasado metimos unas guitarritas ahí buscando un sonido. Hoy aumentamos esta evolución haciendo este tipo de opening en la entrada, como lo dices, con un tipo jazz, beat bang, algo que nunca se había visto en la original banda Limón, porque entra la banda pero se fusiona con una guitarra eléctrica y otros sonidos, precisamente buscándole dar esta característica a la canción, porque la canción, si le pones atención, es muy romántica, muy fina. Obviamente la interpretación que se le dio por medio de la voz con Manuel, le buscamos que no se nos perdiera o seguir el seguimiento que siempre se le han dado las canciones románticas de la original banda Limón, pero definitivamente musicalmente es otra cosa.
0: Bueno, pues es un rolonón. ¿Quién la compuso, mi querido Juan?
4: Es una composición de dos grandes autores, Quique Torres y Luis Mejía. Ellos son los encargados de ponerle la letra y la magia, obviamente, a todo lo que es Aquí Es. Y pues la original banda Limón ya la adornó musicalmente.
0: Exactamente, no, felicidades, les quedó muy padre la canción. Vámonos a hablar de otros temas candentes. Estamos aquí con la original banda Limón presentando Aquí Es. Ya la pueden pedir en todas las redes sociales y aquí se la vamos a tocar ahorita también para que la escuchen completita. Dígale dónde lo siguen en las redes sociales, cómo lo piden, cuáles son los eventos donde van a tener, porque ya nos están viendo en todo el país.
5: Claro, viene... Estamos promocionando esta canción que se llama Aquí Es para todos los enamorados. Igual en las redes sociales nos pueden encontrar como la original banda de Limón, donde pueden encontrar todo nuestro trabajo. Igual la semana que viene vamos a estar aquí en Durango, en Reno, Nevada. Vamos a estar en California y tenemos una gran agenda que, gracias a Dios, la original banda de Limón, estamos muy bendecidos con mucho trabajo.
0: Exactamente, y los felicito porque es la ahorita, con todo lo que está pasando, la banda sigue combi.
2: Combi.
0: Así,
2: combi.
3: Gracias a Dios.
0: Es que ahorita son los Simbi y los Combi. Y no son zombies. Ellos son
1: la original banda.
0: Acá no se nos atoró.

0: Estamos de regreso al aire con el TR y listos para platicar con Juan, que quiere cotorrear a su carnal. Quiere hacerle una troleada. Juan, bienvenido, ¿cómo andamos?
1: Hola, ¿qué tal? Aquí andamos, aquí escuchándolos como siempre.
0: Vientos, ok. ¿Qué le quieres decir a tu carnal?
1: Ah, mira, lo que pasa es de que él vende hot dogs allá afuera del sofá.
0: Ajá.
1: Entonces quisiera que le hicieran una broma si le llaman como si son de los que organizan el fútbol y le pueden cobrar algo de comisión, a ver qué les dice, porque él es bien asustadizo.
0: Ok, primero, ahorita no se llama el sofá, se llama Estadio Los Ángeles, porque ni siquiera se puede llamar sofá.
2: ¿Por qué? Pero bueno.
3: No, pues la FIFA no quiere.
2: Hijos de su sí. Perra, Tom.
0: Entonces les vamos a hablar ahorita a tu carnal y le vamos a decir que somos de la FIFA, ¿verdad?
2: Sí.
0: Para que sea. Exactamente, y le vamos a decir que ya sabemos cuántos hot dogs vendió en el último partido. ¿Ha estado en todos los partidos?
1: Sí, ha estado en todos los partidos.
0: Ah, bueno, el vato hizo a su agosto. Está dando aquí los hot dogs así con la soda, güey.
2: Hijos de.
0: Si el paquete de 5 salchichas vale, te tiene 10 y vale como 7 baros, ¿no?
3: No, entonces, ellos la consiguen a 4, güey.
0: Y luego,
2: y enredadas.
0: Y ya vienen enredadas en el tocino. O sea, ni siquiera tiene que comprar el tocino, güey. Ya vienen enredadas ahí. Ok, entonces te vamos a marcarle a tu carnal y le vamos a hacer que se la bloque hasta el mastique. Estamos con la troleada al aire con el terrible.
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1: Estamos de regreso al aire con el Terry, listo. Juan quiere que nos hablemos de su carnal, ¿ok? Uh-huh. Su carnal vende hot dogs afuera del estadio, antes y después de los partidos que están jugando en la gran justa de fútbol.
2: Sí.
1: En el de fútbol. Entonces voy a decirle que soy de la JIFA, ¿ok? Órale. Así rapidito, para que piense que dije la otra palabra, ¿da? Y que pues ya tuvimos una investigación de todo lo que está generando y que necesitamos ir a por nuestra parte.
2: Órale.
1: Que le vamos a mandar al viejón a colectar.
3: Ah, ¿okay? ¿A poco el viejón le va a cobrar?
1: Sí, pues él es experto en eso, para que lo asuste más, ¿ok? Pero primero entro yo y tráete al viejón, ¿ok? Fierro. Vamos a marcarle. Oye, ¿cómo se llama tu canal? Y me dijiste.
4: Se llama Mariano.
3: Mariano.
2: Mar.
3: Y pues. Mari y no.
1: Mar. Mar.
3: María
1: y no. María y no.
4: ¿Aló? ¿Bueno?
1: Sí, buenos días. ¿Puedo hablar con el señor Mariano, por favor?
4: Sí, soy yo. ¿De parte de quién, perdón?
1: Mire, estamos hablando de parte del Departamento de Concesiones de la JIFA.
4: Sí.
1: Sí, entonces el asunto es muy sencillo. A usted lo hemos identificado desde el principio del evento futbolístico, vendiendo o teniendo su carro de hot dogs afuera del estadio de Los Ángeles. Y eso fue desde el primer partido hasta el último partido que se jugó. Entonces, hemos estado supervisando no solamente a usted, sino a todas las personas que están vendiendo su producto afuera del estadio. Entonces, como parte del Departamento de Concesiones y Recolecciones de la JIFA, nosotros ya sabemos exactamente cuántos vendió desde esa fecha hasta ahorita y necesitamos pasar por el 30% de comisión.
4: ¡A la madre! No, pero ¿cómo que les voy a dar yo de mis hot dogs? No, es que no puedo.
1: No puede, no, pues es, no. No es cosa de que pueda. Es de que usted ya vendió y está ahí sin permiso.
4: Sí, pero ¿por qué? Es como robarme mi dinero. ¿Por qué les voy a dar?
1: Robarle el dinero, pero si, ¿a usted quién le dio permiso de estar allá afuera del estadio?
4: Pues nadie, pero pues uno puede ahí estar cualquier gente. Tú te puedes poner también a vender.
1: ¿Quién hizo el evento? Por gracias a quién fueron miles de personas al estadio. Miles de personas en estos partidos que se han jugado en ese estadio. Gracias,
4: pues mire,
1: gracias a usted. No, usted no convocó, pues, usted hizo un evento y no solamente es contra usted. La colección va a empezar contra usted y contra todos los que se pusieron a vender.
5: Inteligente, ¿no?
4: No, pero pues cómo, bueno, y si quedamos, bueno, un acuerdo, pues, ¿cómo sería eso? La colecta y todo.
1: A ver.
4: Porque la verdad sí me estoy, pues es que estoy asustado, la verdad.
6: Tengo miedo.
1: No, pues nada más tiene que pagar el 30% de lo que ha vendido y nosotros ya sabemos cuántos vendió.
4: Sí, pero ¿cómo le haría? ¿Usted iría a pasar por ahí o es que no sé, la verdad es la primera vez que está pasando esto?
1: Pues sí, pero o sea, ¿qué se pensaba? ¿Que iba a vender a gusto y que no iba a pagar comisión?
4: Pues es que ya tengo años yo haciendo eso y hasta ahorita.
1: Bueno, pero antes no estaba el torneo internacional de la JIFA, ahorita sí. Es diferente. Aquí nosotros somos los que ganan el varo. Usted puede vender el suyo, pero tiene que repartir con nosotros, y usted y todos los demás.
4: Sí, yo entiendo.
1: Dígame, ¿cuántos vendió?
4: No, pues es que la verdad, pues llevaba como unas 40 paquetes de estos de pan. Imagínese, pues sí, fue una buena perecita, pero pues es que la verdad, yo no sé, nunca me había pasado esto. Ya.
1: A ver, permítame, le voy a pasar al Departamento de Colecciones.
7: Estas son gringaderas.
1: Señor, aquí está este, está listo para colectar.
5: Ok, buenas tardes, joven.
4: Ah, bueno, buenas tardes, señor.
1: Son buenos días, señores. Sí. Estamos de mañana todavía.
4: Sí, buenos días.
1: Tiene el horario de Austria, sí. Pero estamos aquí.
4: No, pues es que yo lo que estoy bien nervioso, asustado,
5: no,
4: de verdad.
5: No, usted no está nervioso, usted nos quiere fraudear. Fíjese, a mí me encargó la Federación Internacional de Fútbol Association de recuperar toda la cantidad posible de toda la bola de jodoqueros que andaban ahí trabajando sin pagar nada. Pero ya les cayó la voladora, compa. Llenamos de cámaras todo alrededor del estadio y en un diámetro aproximadamente de todo alrededor sabemos quién vendió y cuánto vendió, cuántas sodas, cuántos hot dogs. Y usted no vendió nada más 40 paquetes, compa. No sea mentiroso. Usted vendió 80. ¿Es correcto o no es correcto?
4: No, ni madre. Yo vendí, yo la verdad, vendí 40 Yo no sé ni de dónde sacan que los 80, no sé qué más. Ustedes no. ¿Sabe qué? Yo la mera neta no les voy a dar nada.
5: Nos tiene que hagan dar como que no les va a dar nada.
4: No, ni más.
5: ¿Cómo de que
4: yo no voy a dar nada?
5: Usted vende un alrededor de $5,000 y no es que más por la soda, porque se nos fue tantito el wifi y no pudimos ver todo el total.
2: ¿Por qué me persigue la desgracia?
4: No,
5: alrededor de donde nos quedamos la grabación fue alrededor de $5,000 menos el 30%. Cállese, déjeme hablar. Menos el 30% de descuento.
4: No me esté callando, ya me hizo enojar.
5: Y si no nos los paga, le quitamos el carrito, compa.
4: No, ustedes me están robando, me están haciendo una estafa o algo ustedes, porque yo no les voy a dar ni madre, ni los carritos, ni nada les voy a dar.
5: Y aparte lo vamos a acusar de fraude porque usted le cortaba la salchicha en dos y nomás le ponía la mitad de arriba y le envolvía en el tocino para que le rindiera. Eso es fraude. La gente no se da cuenta porque ya salía bien peda.
4: No, yo soy lo que es. Es más, hasta ya conté soda y todo, yo se los cobraba en 15.
5: Eso costaba $10, 5 no, eso.
6: Una promoción, ganga, una ganga.
5: ¿Qué promoción?
6: Señor.
8: ¡Qué ofertón!
5: Súmele otro mil de vuelta.
4: Bueno, ¿y a ustedes qué les interesa? ¿Qué les importa mi negocio?
5: Pues es nuestro business. Usted vino a aprovecharse de nuestro business, nuestro territorio, compa. ¿No entiende o qué?
4: Pues si ya fue uno de esos de los que estuvo ahí, no le rebajé, fuiste tú.
5: Mire, yo no voy a batallar. A mí me contrató la jefa personalmente porque yo soy bueno para cobrar, compa.
4: No, y a mí me vale.
5: Buenas, o
4: a mí me vale más la jefa o lo que la chingada que dijeron. A mí me vale. Y junto con ustedes me vale más. Yo no voy a dar nada. Nada. Simplemente voy a dar una salchicha y ahí si se va y usted se presenta, se la voy a meter, ya sabe en dónde. Si eso es lo que usted quiere, y con tu tocino.
5: Mira qué bárbaro. Métese la.
4: Si eso es lo que usted quiere, con eso.
5: Métese
4: y si así lo quiere. Y si lo quiere grueso, iré con ti pan.
6: Mire, compa.
4: Para que vea.
6: Ya tenemos ubicado también a su hermano Juan. Y si no nos paga usted, nos va a pagar Juan. Y también vamos a ir con él y le vamos a meter la salchicha, como dice usted, que se quiere que se la meta aquí el delegado del Departamento de Colección de Concesiones.
5: Así.
4: ¿Cómo? ¿Que también a mi carnal, Juan? ¿Cómo,
6: sí.
4: ¿Cómo supieron de ellos? Pues, ¿de él?
6: Lo tenemos bien ubicado y identificado, compa.
4: No.
6: ¿Nos paga o no nos paga?
4: No, ni más. Los debo, lo que les voy a dar una pinche salchicha, pero gruesa para ustedes.
6: Wow, wow, wow, wow, wow, wow, wow. Juanito, ahí está tu carnal.
4: No manches, carnal, no mames. Mira, estoy hasta temblando, güey. No mames.
9: No hagas esas ofertas porque ahí te van a llegar unos clientes,
4: No manches, Juan, mira, hasta los pies tengo hasta bien hasta temblado, güey, carnal, no mames. Usted va a verlo, pero usted me la va a pagar y me voy a hacer otra igual también.
6: Oye, Mariano, ahorita que dijiste que haces ese servicio, te van a caer un montón de clientes en el otro juego.
9: Velo por el lado bueno.
6: Esta buena...
4: No, sí, pero no manches, güey, me dieron unos sustos y qué pedo.
6: Esta fue la troleada al aire con el terrible.

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1: Muy buen día, señores. 30 de junio, último día del mes de junio. Ya vamos a entrar a July. Se te fue la mitad, Dr. J.
2: Oye,
1: se te fue la mitad.
2: Tengo una pregunta.
1: Sí, quítame del speakerphone. Estás adentro del barril del Chavo del 8. ¿Qué rollo?
2: No, estamos en el estudio, papá. Estamos en el estudio.
1: Eso es, Toño. Ahora sí se oye perfecto, Dr. J.
2: Oye, nada más para hacerte una pregunta. ¿Del año tú qué prefieres? ¿La mitad o de la mitad para adelante?
1: Del año prefiero que se vaya rápido.
2: A ver, tengo una pregunta, muchachos. Si tú estás en una relación, ¿ok? Si tú estás en una relación, ¿qué preferirías? ¿Que te terminen por teléfono o que te terminen en la cara?
1: Pues que te digan frente a frente. Pero vámonos con la noticia, doctor J, por favor.
3: Mucha adivinanza ya.
1: Sí, para comediante, tráenos a un segmento con brincodieras, güey.
3: Sí, mejor.
1: Mejor. A ver, adelante con la información.
2: Hoy estaría con ganas. Oye, pues fíjate que la Organización Mundial de la Salud tiene miedo de que con el tema de Venezuela haya un brote de algún tipo de enfermedades. Y es que, bueno, pues la realidad es de que con el tema que está pasando, muchachos, volvió a temblar en Venezuela, 4.8. Realmente la situación sí ha sido caótica. Ya se han sumado más países, ya van hoy 83 países que se han sumado. Van más de 1.700 fallecidos y la verdad es que la historia es terrible de lo que está pasando en Venezuela, la preocupación de lo que sucede. Y bueno, pues también, a pesar de que el gobierno venezolano está haciendo lo más pronto posible para que puedan recuperar las personas que están debajo de los escombros, ¿no? Que se habla que, bueno, pues por lo menos más de 5,000 personas podrían estar debajo de los escombros.
1: No.
2: Lo cual, bueno, pues el número de fallecidos.
1: ¿Quién dice 5,000? Hay como 50,000 personas desaparecidas que posiblemente estén debajo de los escombros. Doctor J, entonces, y en cuanto a los países, están quejando muchos rescatistas que las autoridades venezolanas no los dejan trabajar.
2: No, y ¿sabes qué? Por ejemplo, lo del topo mexicano, ¿no? Que salió a decir que una muchacha de un canal llegó y lo entrevistó y que le dijo, usted diga que es gracias a la presidenta Delcy Rodríguez, y que dijo él, y que incluso ahí con malas palabras, ¿no? Váyase a chiflar su Mauser. Dijo, a mí no va a tener que decir lo que ustedes quieren que diga cuando no hay manera para decir las cosas. Nosotros venimos a apoyar una persona más de cierta edad, ¿no? Ya más de 80 años, el señor. Y es de esos topos, de los macizos, papá.
3: Pero era doctor J, el apoyo que está dando el gobierno de allá de Venezuela, era.
4: Estamos sacando un joven de 14 años que tenía un síndrome compartimental. ¿Qué significa eso? Que es el síndrome de aplastamiento que hay entre dos losas en una parte del muslo de su pierna. Y no lo podíamos sacar, porque si nosotros lo sacamos, puede avanzar un coágulo y le puede generar un tema renal, pulmonar. Entonces necesitamos la opinión de los doctores que andan con nosotros, y lo que hicimos fue hacer una videollamada y sacarle una foto. Salimos con el teléfono y un soldado nos quitó el teléfono porque dijo que eso podía ser espionaje.
3: ¿Qué hubo?
1: O sea, en vez de estar ayudando a los soldados venezolanos, están acosando a los rescatistas, doctor J.
2: Imagínate nada más. Esa es una situación muy muy complicada, y sobre todo, bueno, pues que hace más lento el proceso para rescatar. Sí. Acuérdense que cada minuto que pasa debajo de los escombros son horas, muchachos, horas.
1: ¿Por qué si piensan que los están espiando? ¿Por qué no dejan que se vayan los japoneses, los mexicanos, los chilenos, los salvadoreños, y que se pongan ellos a rescatar a la gente? Ya que todo el mundo los está espiando, porque a todo el mundo...
2: No tiene la capacidad.
1: Pero tampoco dejan trabajar porque los están espiando. Por el amor de Dios, que no tienen cerebro, no conectan las neuronas una con la otra.
2: Muy, muy triste, ¿eh? Muy, muy triste esto que está pasando, y bueno, pues la situación se avecina peor. Oye, bueno, rápidamente, muchachos, cambiando de tema, de las noticias que son buenas, Terry, a cierto punto, porque muchas empresas se han enfocado en el tema de la inteligencia artificial, y que yo digo que es muy buena la inteligencia artificial, ¿sí? Pero, por ejemplo, compañías grandes, estás hablando de industria automotriz, por ejemplo, la Ford, había despedido mucho ingeniero, güey. Muchos de los ingenieros los habían despedido porque confiaron en la inteligencia artificial. Bueno, pues Ford recontrató ingenieros tras fallos de la inteligencia artificial y ahora lidera el ranking de calidad automotriz en Estados Unidos. Volvió a incorporar alrededor de 300 ingenieros veteranos después de que comprobar de que las herramientas de inteligencia artificial no lograban resolver por sí solas los problemas de diseño y producción. Para aquellos que dicen, no, es que yo con la inteligencia ya la hago, ya no ocupo un diseñador gráfico.
1: Elon Musk, diseñadores gráficos sí te los puede hacer la IA, con todo respeto del mundo. Pero en cuanto a ingenieros
2: pero no lo hace.
1: ¿Cómo no, doctor? ¿Cómo no? Hay trabajos que sí mató la inteligencia artificial, pero eso que hablas de lo de Ford es bien diferente, porque tienen que meterle mano, tienen que ver la tuerca minuciosamente, hasta con el microscopio, calibrarlo, hacer cosas manuales. Eso no lo puede hacer un robot, te lo pueden poner en una computadora. Quisieron ahorrar dinero y le salió más caro el caldo que las albóndigas. A ver si aprende algo Volkswagen, van a correr mundialmente.
2: Como decir, ¿me permites? ¿Me dejas hablar, por favor? Es que es tan absurdo, Terry. Es tan absurdo como si dijeras entonces que la inteligencia artificial puede suplirte a ti o me puede suplir a mí.
1: Que yo ni siquiera es lo que estoy diciendo, que hay trabajos, y el mismo Elon Musk dijo cuáles son los trabajos que no están amenazados, y lo ha dicho un montón de veces: mecánicos, plomeros, ingenieros mecánicos, carpinteros, trabajadores de la construcción. Esos son los que son irreemplazables. Y en ese montoncito va el que tú acabas
2: Donald Trump trae otros números.
1: El que tú. Güey, y Donald Trump inventó Tesla y Donald Trump inventó SpaceX, inteligencia artificial. Recuerda que ChatGPT.
2: No, yo digo por los paisanos que están deportando, ¿no? Por los paisanos que están deportando.
1: ¿Qué tiene que ver paisanos?
2: Que creen que no los ocupamos, pero esa mano de obra de los paisanos.
1: De inteligencia artificial y sales con paisanos deportados. Doctor J, ¿qué tiene que le echar?
2: El café viene cargado hoy en la mañana.
1: No, volviendo a eso, doctor, sí, la inteligencia artificial, mucha gente de billete anda metiendo a sus hijos a la plomería, güey.
3: Sí.
2: Es que es uno de los negocios que se va a ocupar para siempre, güey.
1: De la plomería.
2: Ni modo que venga la inteligencia a destaparte el baño.
1: No, eso no va a pasar, eso no va a pasar nunca, güey. Que un robot te la destape el baño. Ni que te haga una mesa de madera.
3: El frame de la casa.
1: De la casa, nada, güey. Trataron de hacer casas con 3D printing, doctor J, nada, se les cayeron, güey. Ya ves que la impresora de tercera dimensión se les cayeron en 4 meses. No es lo mismo la mano humana, hacer cimientos y todo. ¿Qué más, doctor J?
2: Oigan, bueno, pues muchachos, rápidamente la presidenta Claudia Sheinbaum habló la mañanera acerca del partido de México y Ecuador. Le preguntaron que si tenía que ver con el tema de las relaciones con Ecuador. Dijo, ya que pase el partido, vamos a hablar. Porque el presidente de Ecuador dijo que quiere llevar...

0: Doctor J, adelante, doctor.
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4: Somos la ley 107.9, 8 de la mañana con 43 minutos. Por supuesto que vamos a hacer el enlace para pues ver cómo están las carreteras a esta hora. Interesante, al 90 gracias al centro de Chicago, ya está sumando 50 minutos. Por la 290 en conexión con la 294, también entrando a la ciudad, 45 minutos. Por la I-55, de Cicero al centro, 28 minutos. A conducir con cuidado. Y quiero decirles que hoy sigue la recaudación de donaciones en la Villita, la Alianza de Venezolanos en Illinois. Con todo esto que han pasado nuestros hermanos venezolanos, propiamente yo, que soy de ese país, y se están haciendo muchas recolecciones. Hay un centro de acopio bastante importante de la Alianza de Venezolanos en Illinois. Aquí les tengo la dirección para que vayan y puedan entregar sus donaciones. 3440 al West de la calle 26, eso es allí en la Villita. Hasta las 5 de la tarde tienen oportunidad para llevar sus donaciones. ¿Qué es lo que más se quiere? Obviamente, insumos médicos, también se está necesitando mantas, algunas colchonetas, también medicina, que es lo que más se necesita para el pueblo venezolano. Y por supuesto, también artículos de primera necesidad, como artículos de higiene y todo esto, ¿no? Para darle dignidad a todos los damnificados, que ya suman 14.000, es el conteo más reciente de las personas damnificadas de esta tragedia. Y por supuesto, muchísimas gracias por colaborar.
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1: Estamos de regreso al aire con el Terry, listos para platicar con la Jenny Fiera todo lo que está pasando en el trending. 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Bienvenida, Jenny Fiera, ¿cómo andamos?
2: Al millonazo, chicos. ¿Están listos?
1: ¡Listos!
2: ¿Para qué?
1: Para el trending. Porque quiero saber que a quién andaba queriendo comprar, sí, hombre. El Sylvester Stallone. ¿No será la Chupitos tú? Cuando andaba en su apogeo. Ya ves que salía en la hora pico y era bien famosa. Cierto,
3: Estaba chida.
1: O sea, a lo mejor dijo, esta me gusta. Picardía mexicana. No sé, pero bueno, ella tiene más detalles. Adelante, Jenny Fiera.
2: Bueno, vamos a comenzar. ¿Qué les parece con Gabito Ballesteros? Porque ese no hemos hablado mucho últimamente de este cantante. ¿No se les parece? Habló por primera vez, chicos, porque ¿qué creen?
1: ¿Qué?
2: Bueno, no sé si ustedes sabían, pero hizo una colaboración con Jennifer López en una canción que se llama Sálvame Hoy, que es la versión en español de la Save Me Tonight. Woo. No sé si se acuerdan de esta canción.
1: Save Me Tonight, woo. No sé cuál es.
2: Ay, es una canción muy famosa de Jennifer López.
1: ¿Cómo, o sea, se llama la canción? ¿Cómo se llama la canción?
2: Así como cantaste.
1: Save Me Tonight.
2: Ajá.
1: Ahorita, cuéntanos el chisme mientras el Chico Morales va a buscar la versión de la Jennifer López. A ver, ¿qué dijo el Gabito Ballesteros?
2: Bueno, él dijo que la que la buscó fue Jennifer López para hacer la colaboración.
1: O sea, Jennifer López buscó a Gabito Ballesteros para hacer la canción. Okay.
2: Y que fue el equipo de Jennifer López quien lo buscó para participar en el proyecto y que él, la verdad, aceptó la invitación en caliente, así.
1: O sea, no lo pensó ni un día. O sea, Jennifer López es como si Jennifer López, oye, quiero hacer un show contigo y yo, déjame pensarlo. Entonces, no, Simón, al Chile, vente mañana, hacemos el show.
2: Pues sí, ¿no? Imagínate esa oportunidad que te llegue así de caída del cielo. Pues yo creo que está bien. Uno tiene que aprovechar las oportunidades. Uno nunca sabe, ¿no?
1: Exactamente. Vamos a ver si encontramos esa canción. Save Me Tonight se llama, ¿da? A ver, vamos a ver.

0: deja tú la rola, la morra bien bonita nomás.
1: Bueno, está padre la canción. Entonces, ¿esta canción la hizo en inglés Gabito Ballesteros con ella?
2: Uh-huh, Sálvame Hoy.
1: ¿Pero en inglés?
2: En español.
1: En español.
2: Dije, ¿no escuchaste que te dije que hizo la versión en español?
0: Hizo el crossover, dijo.
1: ¿Cuándo sale? ¿No sabes? ¿No dijo el Gabito?
2: No, ya salió. Esa canción ya salió. Caray. Nada más que ustedes no se habían dado cuenta. Y pues bueno, aquí les vengo a contar que salió y por eso lo estaban entrevistando, de que pues, cómo fue que se dio. Y así fue como se dio.
1: Exactamente. Entonces un día no tenía nada que hacer Jennifer López. Dijo, déjame ver, grabar una canción con alguien. Vamos a buscar un artista mexicano famoso. Háblale al Gabito Ballesteros para grabar una canción que se venga mañana al estudio. Sálvame Hoy con Gabito Ballesteros. ¿Qué más tiene Jennifer mientras buscamos la rola?
2: Lo que pasa es de que yo creo que puso en la mesa un montón de cositas así como adivina quién y el que le salía la primero.
1: Guess who.
2: En fin, ándale, exacto. Pues bueno, ahora vámonos con el chisme retro que es de Pamela Anderson. ¿Ustedes se acuerdan de esta?
1: ¿Cómo no?
2: Famosa de los noventas.
1: De Baywatch, o en español se llama Guardianes de la Bahía.
2: ¿Pero qué salía haciendo? Nomás así como votando, ¿no? Que le votaran los atributos.
1: No, ella tenía un papel, o sea, era actriz, pero, y tenía su papel y desarrollaba.
2: ¿Cuál era su papel?
1: Pues era una actriz de que quería ser una guardacostas y pues entró primero como de asistente y después se fue desarrollando, enamorando de personajes y participando en la trama, Jennifer. Sí, era guardacostas.
0: Sí.
1: No era nada más un atributo ahí.
2: Sí, pero ay, pues así que digas, ay, qué marcado quedó su papel, a lo mejor muchos lo recuerdan nada más por eso.
1: Pues seguramente.
2: Ah, ¿verdad?
1: Pero tenía un papel. Yo veía también Baywatch.
0: Ah, ¿cómo
1: y después
0: no?
1: Ella salía Carmen Electra.
2: Ándale, pues.
0: Baywatch era Farrah Fawcett también, ¿eh?
1: Farrah Fawcett también. ¿Creen? ¿Qué pasó?
2: Pues esto involucra a Sylvester Stallone.
0: ¿Cómo? A ver.
2: Pues según la actriz, según esta Pamela Anderson, dijo que le habría ofrecido un apartamento y un Porsche a cambio de que ella se convirtiera en su chica número one. O sea, número uno.
0: En aquel entonces, porque ahorita
2: en aquel
0: pues
2: entonces, obviamente.
1: En aquel entonces, ahorita ni él puede, ni ella. No. Ni ella va, creo no. Que vaya a querer, güey.
0: Ahorita que le ofrezco un asilo o algo así.
1: Ok, entonces, ¿cómo que era? Que no entiendo, la chica número uno.
2: Pues bueno, eso le dijo, eso significa que hay una número dos y pues que Sylvester Stallone le dijo supuestamente, ¿no? Que era la mejor oferta que iba a recibir en Hollywood. Y pues, bueno,
0: la catedral
2: después,
0: iba a ser.
2: Ajá.
1: Oh, él quería que fuera su catedral.
0: Sí, y las otras son capillitas.
1: Ajá. Pues. Y pero no se llega así, se llega, oye, te invito a comer, vámonos unos tacos ahí a la Lorena y la Whittier que están buenos, ¿no?
2: Pues mira,
1: te invito un pollo asado del norteño, algo así, pero
0: pollo
1: no.
0: Norteño,
1: o que la lleve al pollo campero, pero no así, ay, te compro para que seas mi chica número uno.
2: Bueno, pues no sé, a lo mejor así se utiliza en esas ondas.
0: ¿O qué le conocía?
2: No sabemos. ¿Eh? Pero el caso es de que el equipo de Sylvester Stallone obviamente pues negó todo este asunto. Dijo que era una falsa e inventada.
1: Entonces era una farsa inventada de la Pamela Anderson. Pues ahí está bien, no lo dudo que haya pasado. Ya ves que se manejan bien raro en esos personajes de Hollywood.
0: Sí.
1: ¿Qué más te cuelga por ahí, Jennifer?
2: Bueno, lo que me anda colgando aquí es de la selección de Portugal. Resulta, chicos, que se volvió viral una persona en las gradas. Ya ni siquiera fue Cristiano Ronaldo. Fue una persona, no sé si ustedes vieron la película de Shrek.
1: Uh-huh.
0: Sí.
2: Cuando supuestamente se vuelve guapo.
1: Uh-huh.
2: Pues había ahí un aficionado que estaba igualito al Shrek guapo.
0: Sí.
2: Sí, entonces obviamente empezaron a poner memes, le sacaron fotos y todo esto. Algunos decían que era ella, quién sabe, ya ahorita ya no se sabe. Pero de ser verdad, pues qué gracioso, ¿no? Que sí haya existido, se hizo canon también esto en el mundial.
1: Ahí estaba el Shrek viendo el partido de Portugal. Aquí lo dejamos escuchando a Gabito Ballesteros con Jennifer López, así suena esto.

0: sí pasa, sí pasa para bailar en el antro y echarte, no sé, unas michedrinks.
1: Gracias,
2: ya cuando llevas como cinco.
0: Gracias, Jenny Viera.
2: Bueno, hasta aquí mi reporte, ya saben. Si gusta seguirme en mi Instagram, me pueden encontrar como Jenny Viera 94.
0: Aquí los dejamos con

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1: Estados Unidos ratifica reunión con Irán en Doha para tratar de desnuclearizarlos, pero Teherán lo niega. La Casa de Moneda de Estados Unidos lanza edición limitada de 25 centavos por el 250 aniversario de la independencia. Que no funciona mucho la IA. Ford recontrata ingenieros tras fallos de la inteligencia artificial y lidera el ranking de calidad automotriz en Estados Unidos. Claudia Sheinbaum pide dejar de lado controversias y apoyar a la selección mexicana ante Ecuador en el Mundial 2026. Por cierto, en deportes, ecuatorianos revenden boletos para el partido contra México en este Mundial.
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0: dejo el cierre bien y pasadito. Chico Morales me ha pedido unos minutos para participar en ¿Qué dice el público? Sí. Porque él es el protagonista y tiene una queja. Y esta queja, pues creo que es para muchas personas que nos escuchan también. ¿Qué te pasó, Chico Morales? No. Está bien enojado.
1: Queja y enojo, porque mira, uno paga para ir a disfrutar, para ver cosas que uno quiere ver. Y entonces tenía yo ganas de ver la película de los extraterrestres, de que de la revelación y todo eso. Al tiro entré, todo tranquilo.
0: Yo también estoy pendiente de ver esa movie.
1: Está bien, está buena. Bueno, no la disfruté y ando enojado porque de principio bien, todo tranquilo, entraron todos. Y en eso entra un señor con un niño, como de unos, ¿qué será? Unos 9 meses más o menos. Para entrar, entró llorando y la volteadera, a ver, el mendigo, digo, perdón, pero mendigo.
0: Entraron
1: chiquillo,
0: con un bebé.
1: Con un bebé y su esposa ahí. Y yo luego les dije que se callaran, pues, y no se callaron. Al poco ratito, otra vez llora y la señora dice: está haciendo el baño, estaba en puro enfrente. Se levanta el señor, lo cambian ahí frente a toda la gente. Mendigo olor ahí. No, de verdad.
0: Estoy comiendo palomitas. Espérate, cambiaron al bebé adentro. No fueron al baño.
1: No, hacia la brava. A la brava lo cambiaron. Y le dije: oiga, ¿por qué no se salen? Entonces me dijo: ¿usted no ha tenido chiquillos o qué? Le digo: sí, pero yo no los cambio en todo ahí delante de la gente. Yo pagué un boleto para disfrutar. Me dice: ¿a poco cree que me dieron gratis a mí la entrada? El güey se me puso al brinco. ¿Cómo ves?
0: Entonces tú dices que si alguien va al cine no debe llevar bebés.
1: No, pues ¿cómo pues? O que los controlen, que los dejen amarrados ahí.
0: Buena pregunta, amarrando y que fueran perros.
1: No, hombre.
0: Jenny, mira tú qué opinas. El Chico Morales va a ver una película y llevaron un bebé y no la pudo ver.
1: No, pues.
0: ¿Tú qué opinas? No, está bien. ¿Tú crees que deberían de prohibirle la entrada a los bebés, Chico Morales, al cine? Y vaya a preguntarle a la gente, 866-794-5099, 866-794-5099. Entonces, ¿tú propones que los bebés ya no los dejen entrar al cine?
1: No, pues no, es que, imagínate, ustedes, Jenny, ¿tú alguna vez llevaste a Google así, si se portó de esa manera?
0: Una vez sí nos sacaron, pero no estaba así, no, tenía como 4 años y era una película de niños.
1: Ah, pero entonces ¿para qué lo sacaron?
0: Pero porque no tenía atención y andaba brincando y todo el rollo.
1: Pero ustedes toman la decisión de salirse, eso es lo correcto.
0: Sí, tomé la decisión de salirme.
1: Eso es lo correcto.
0: Pero tú lo que dices es que si alguien tiene un bebé, los cines le prohíban la entrada. Deberían tener un letrero que diga: se prohíbe la entrada a bebés en esta sala porque, pues, así como te dicen que apagues el teléfono porque hace ruido y distrae a la gente, entonces el cine distrae al bebé, ¿no?
1: Claro, pues imagínate la
0: lloradera. El bebé distrae a los que están viendo la película.
1: Y lo que yo creo, el niño le daban de comer ya mole porque un hombre golea feo, un chiquillo ya.
0: Pero vamos a preguntar a la gente, ¿tú qué opinas? ¿Deberían de prohibirle a los bebés la entrada al cine? 866-794-5099. 866-794-5099. Regresamos con tus opiniones.

0: Me están diciendo por acá, Terry, ¿cómo andamos? Escuchamos todos los días en Denver, Colorado. Me mandaron un mensaje, arroba el terrible show. Dice, sí, los cines no dejan pasar a una película, a un bebé, y menos si es una película que no es para niños. Inclusive en la de Toy Story no estaban dejando entrar a niños, tienen una edad para, es igual con los teléfonos. Dice, Terry, yo trabajo en cines aquí en San José, California, me llamo Juan. Y sí, se le pide a las personas con bebés, si está molestando mucho, que por favor se retiren de la sala hasta que el bebé se calme, en caso de que lleguen con bebés. Entonces, aquí lo que no estaban haciendo el jale, Chico Morales, eran las personas que trabajaban adentro de la sala del cine.
1: ¿Pero por qué?
0: Pues porque no sé, nadie se quejó. O tú no saliste al lobby a decir, oiga, señora, hay unas señoras ahí con un bebé que no nos dejan a nadie oír la película.
1: No, fíjate que no lo pensé, de tan enojado que andaba.
0: Y también pudiste salir y decir...
2: Pero es que luego tú les dices así y se enojan. O sea, se enojan contigo, así como de que no sea metiche, que yo me pague mi boleto y cosas así. Y pues yo creo que hay que respetar en todos los casos, ¿no?
0: Otra cosa que pudiste haber hecho, Chico Morales, es ir al lobby y decirle, sabes que necesito el reintegro de mi boleto o démelo para otra función, porque hay una persona con un bebé que no me deja oír la película. Y ellos te lo reintegran con mucho gusto.
1: ¿Tú crees?
0: Sí, o sea, a mí una vez se me cayó la madre esa de las palomitas recién comprada y me dieron otra.
1: Pero ¿sabes qué? La pensé porque como yo había ido a ver otra película más temprano y yo como me voy a sala en sala, ese no era mío.
0: ¡Qué bárbaro! Por ahí hubieras empezado. Somos al aire con el terrible Millón y Pasadito.
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0: Vamos a regresar con la nota macabrona al aire con el terrible. En esta hora también tengo tu boleto para que te vayas a Warner Brothers Studio Tour Hollywood a vivir una aventura inmersiva con Superman. No te lo pierdas, está muy perrón. También vamos a tener al doctor Z. Dicen que los aficionados de México se pasaron de lanza con lo que están haciendo.
1: ¿Por qué?
0: ¿Qué es lo que está pasando? Bueno, te lo platico con el doctor Z, minutos al aire con el Terry. ¡Vamos!

0: 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Vámonos con una actualización en las temperaturas. Recuerden, nuestra máxima de hoy 92 grados. Estamos en el día más caliente de estas intensas advertencias que tenemos de ola de calor. Recuerden, más de 123 millones de personas a lo largo de todo el país van a ser afectadas. Chicago no es la excepción. Aunque vamos a tener temperatura máxima de 92, se puede sentir la sensación térmica ya de 3 dígitos. Así que hay que ir muy hidratado. Atardecer el día de hoy, 8 de la noche con 29 minutos. Así que nada, protector solar, hidratación, tomar agua con electrolitos y por supuesto, escuchar la ley 107.9. 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
2: Quiso esconder un asesinato, pero la muerte lo sorprendió en pleno bosque.
3: Caray.
2: Dicen que nadie escapa de su destino y esta historia parece comprobarlo. Todo indica que Daniel Robbins, de 44 años, habría estrangulado a su novia Jessica Falls, de 47, durante un presunto episodio de violencia doméstica. Pero lo más escalofriante ocurrió después. Según las autoridades, Robbins cargó el cuerpo hasta su camioneta y condujo hasta una zona boscosa de Alabama. Ahí comenzó a arrastrar el cadáver entre la maleza, decidido a hacerlo desaparecer para siempre, para que nadie se diera cuenta de las cosas tan terribles que acababa de hacer. Pero, Jennifer,
4: ¿qué pasó?
2: El bosque tenía otros planes. Apenas había avanzado unos metros cuando presuntamente su corazón ya no resistió más. El vato cayó fulminado por un infarto y murió junto al cuerpo de la mujer que, según la investigación, acababa de desvivir. Cuando un conductor pasó por el lugar, encontró una camioneta encendida con la puerta del conductor abierta y la compuerta trasera abajo, o sea, la puertita de atrás. Al seguir las marcas en la tierra, descubrieron una escena digna de una película de terror. El cuerpo de Jessica con los brazos sobre la cabeza y a unos metros de Robin, el vato inmóvil en posición fetal. Al principio pensó que eran unos maniquís. La autopsia confirmó que Jessica murió por estrangulamiento, o sea, el vato la ahorcó, mientras que Robbins falleció de un ataque al corazón. Su exesposa reveló que él ya padecía una enfermedad cardíaca previa, aunque las autoridades aún no han determinado si su condición influyó directamente en su muerte. Jessica vivía a pocos kilómetros del bosque donde fue encontrada. Mantenía una relación con Robbins, originario de Georgia, aunque no se sabe desde cuándo estaban juntos. Apenas unos meses antes, en febrero del 2025, Jessica había pedido a su esposo Jimmy que por favor la fuera a ayudar con un asunto de violencia doméstica. Y hoy ella deja un enorme vacío, 3 hijos adultos y 2 nietos que sobreviven para contar su historia. Y aunque el principal sospechoso nunca enfrentará un juicio, y a lo mejor ya se está quemando en el infierno, este caso deja una imagen imposible de olvidar. Un presunto feminicida que, cuando intentaba borrar las huellas de su crimen, terminó tendido junto a su propia víctima, porque el bosque le dijo: no, chiquito, así no se hacen las cosas.
3: Ah, caray.
2: No se vaya sola, se van los dos juntos. ¿Cómo la ven, chamacos? El vato quería esconder el cuerpo.
3: Karma.
2: Y le dio el ataque, sí, al corazón, y ahí se quedó.
3: Es el karma, ¿da, Jenny?
4: Sí, el karma. Ella dijo: nos vamos juntos.
3: Pero está como de paranormal esa cosa, ¿no? O sea, imagínate.
2: El vato, pues no sé por qué bronca habrán tenido, por qué se habrán peleado y se salió de control y la desvivió. La fue a esconder para que pues nadie se diera cuenta, ¿no?
3: Uh-huh.
2: Y al irla arrastrando, pues él le dio el ataque al corazón. O sea, la morra, no sé si desde el más allá le dijo: no, pues no me voy yo, nos vamos los dos, güey.
3: Pues yo creo que por la adrenalina que llevaba el vato, así como, no sé, o la presión, el estrés de que lo descubrieran o de que lo que había hecho. Está canijo.
2: Adrenalina puede ser un exceso de dopamina en el cerebro, porque eso, no sé si le estaba causando excitación, Jennifer, hacer estar escondiendo el cuerpo después de que la desvivió. Y con los problemas cardíacos, pues el corazón que falla no aguanta todas estas emociones.
4: A veces no es por excitación, es por, o sea, la sensación de que sabes que te pueden
3: cachar,
4: descubrir, que hiciste algo. Entonces puedes haber estado ahí agitado o no podía hacer ciertos cosas como esfuerzos, ¿no? Físicos. Entonces sí, también pudo haber sido eso.
2: A lo mejor pesaba mucho la señora.
3: Acuérdate que cuando te esfuerces de más, pues se te para el corazón.
2: Pero también el exceso de estrés genera mucho cortisol.
3: Sí,
4: por eso.
2: Ah, y el cortisol es nocivo para el corazón en exceso. Pero el chiste, pues, es que no pudo esconder a su la expareja, y el bosque se lo comió.
3: Qué bueno que me dices, porque yo ya ni siquiera puedo poder matar una cucaracha, me voy a morir. Imagínate. Mátala, no, que me la mate otro.
2: Esta fue la nota macabrona al aire con el terrible. Gianni Infantino, el presidente de la FIFA, tiene una conversación con el gobernador de Nuevo León. ¿Y qué creen que le dijo cuando le dijo que iba a ganar México?
3: ¿Qué le dijo?
2: Se lo platico después de la rolita. Ah.

0: 3, 2, 1.
1: Estamos de regreso al aire con el Terry al Millón y pasadito. Que mientras llega el doctor Z, vamos a cotorrear unas notas bien chidas aquí, Jennifer. Samuel García, okay. Dice el doctor Z que se le fue la luz. Se le fue la luz. Hijo, aquí lo esperamos.
2: Hay que pagarla.
1: Eso pasa cuando. No, pero también pasa cuando pagas tres veces. O sea, sí, hazte cuenta, si tú debes 50 y das 150, te la cortan.
3: Me ha pasado muchas veces a mí.
1: Sí, que le pagas de más y te cortan la luz, güey.
3: Sí, son bien delicados, ¿no? Son bien
2: por exceso entender de pago.
1: Exactamente. Bueno, pues el gobernador del estado de Nuevo León, Samuel García, le dice a Gianni Infantino, el presidente de la FIFA, mañana gana México. Uh-huh. Y Gianni Infantino le dice, pues vamos a ver.
3: ¿Cómo? No, pues ya.
2: Ah, no manches.
3: Ya con eso, ¿qué más quieres?
1: Bueno, en fin. Oye, pues es que después de que Holanda sacó, Holanda terminó descalificada por por Marruecos, uh-huh, y Paraguay descalificó a Alemania, todo puede suceder en este mundial. Pero mira, por el lado de Holanda, me digo una cosa. Salió la foto de la señora llorando, ¿verdad? ¿La vieron? La señora holandesa.
3: No, yo no la vi.
1: La enfocaron, obviamente, pues, cuando terminan los partidos, las cámaras de la FIFA luego buscan a la gente llorando en el público. Pues salió esa señora llorando desconsoladamente como María Magdalena. Y yo dije, uh-huh, ¿y sabes qué pensé yo?
3: Sí.
1: ¿Qué? No me dio lástima, dije, así estaba llorando yo cuando no era penal.
3: Ah, sí, cierto.
2: Ay, se las traen guardadas.
3: Sí, no olvidamos nosotros.
1: Igualito eso. Estaba llorando yo cuando no era penal, cuando sí, el Robin se aventó un clavado.
2: Pero miren, ¿saben una cosa? Aquí creo que se dieron con todo. Estuvo bueno el partido, o sea, no, cada uno dejó todo ahí lo que tenía que dejar. Y pues pasó lo que pasó.
1: Exactamente.
2: Hay un ganador.
1: Esos de Marruecos, ojalá que no nos toquen. Están perros esos vatos.
3: Sí, la verdad, sí. El que metió el descalabrado, es que no sé sus nombres, pero es muy bueno ese desgraciado.
2: El descalabrado.
3: ¿Verdad que sí?
1: Sí, pues el vato, no sé qué le pasó al vato, pero yo creo que debe haber sido un cabezazo porque andaba sangrando por la ceja y lo hicieron que se quitara la camisa. Pero bueno, vámonos a otra información de los deportes, muchachos, y es que la afición mexicana se desvolcó al hotel donde está descansando la selección de Ecuador. Primero la selección de Ecuador, un vuelo de 9 horas, de 3 horas se lo hicieron de 9 horas, uh-huh, y luego tardaron 1 hora y 20 minutos en llegar en el autobús al hotel, y luego después llegan al hotel y la gente con el escandalazo afuera que para no dejarlos dormir. Bueno, a ellos y a todos los que estaban hospedados en el hotel. Y aquí la pregunta se las hago yo.
3: A ver.
1: Y quiero ver qué opine la gente. 866-794-5099. 866-794-5099. ¿Es antideportivo lo que hizo la selección, lo que hizo la afición de México en ir a hacer escándalo para que no duerma la selección de Ecuador? Acuérdense que todas las cosas malas se regresan en karma, güey.
2: Sí, karma.
3: Espérate. ¿Qué fueron a hacer? ¿Le fueron a cantar Cielito Lindo? ¿Le hicieron serenata? No.
2: Fueron afuera con las motos a hacerle pip, pip y los carros.
3: Bueno, eso
2: y todo
3: fue
2: eso,
3: después, o sea, pero primero se les fue y se les cantó. Acuérdate que nosotros recibimos a todos los extranjeros bien y queremos hacerlos sentir en casa. Entonces fuimos a decirles, hey, aquí estamos con ustedes. Mañana pues no jueguen tan bien porque pues queremos que México gane, pero también los queremos. No, es que no te quiero.
2: Mira todo el ruidajo.
3: No, pues es una camioneta que no sirve.
2: No, es una moto de no sé qué. Haciendo arrancón para hacer ruido.
3: No lo ven así.
1: Exactamente. Pero, ¿se vale o no se vale? ¿Es antideportivo? ¿Qué piensa la gente? 866-794-5099. 866-794-5099. Regreso con tu llamada. ¿Se vale lo que hizo la afición de no dejar dormir a la selección de Ecuador? ¿Es guasa deportiva o es un cotorreo inocente o es una acción antideportiva? 866-794-5099.

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1: Buenos días, ¿cómo andamos? ¿Todo bien? ¿Todo bien?
2: Quedó la pregunta colgada, 8667-94-5099, es antideportivo lo que hizo la afición mexicana de no dejar descansar a la selección de El Salvador. También un vuelo de 3 horas se lo hicieron de 9, 1 hora 20 minutos a llegar al hotel, a Ecuador, perdón. Mientras recibo tus llamadas al 8667-94-5099, arránquese con el resumen deportivo, doctor.
1: Vámonos rápidamente, arrancamos hoy la jornada a partir de las 12 centro, 1 del este, 10 de la mañana del Pacífico. El primer partido del día de hoy, Costa de Marfil en contra de los Vikingos de Noruega, seguido por el partido entre Francia en contra de Suecia, a las 4 centro, 5 del este, a partir de las 2 del Pacífico, y rematamos con el México versus Ecuador, 8 centro, 9 del este, 6 de la tarde Pacífico. Todo listo, y Marruecos será rival de Canadá en la siguiente ronda ya de los octavos de final de la Copa Ecuménica, que vive su día número 20. Líneas telefónicas, ¿ven esto antideportivo, sí o no?
2: 8667-94-5099. Y si hay algún ecuatoriano que nos marque, 8667-94-5099. Vámonos con Eduardo, la primera llamada. ¿Se vale lo que hizo la afición mexicana, sí o no, Eduardo?
3: Terry, en la guerra y en el amor todo se vale. Cuando va México a jugar a Honduras, a El Salvador, ¿cómo les hacen?
1: ¿No? Cierto, les cierto, cierto. Entonces, en Panamá, serenatas hay terribles.
3: Hay que buscarle de todo, porque esos ecuatorianos también son buenos, mi Terry, ¿eh?
2: Ahí está. Sí. Gracias, vámonos con Jesús. Eduardo, Jesús, bienvenido en Fresno, California. ¿Cuál es tu opinión ahí en Fresno?
4: Agarra tu teléfono primero.
2: No te oigo nada, quítame del speaker, Jesús, adelante.
5: No traigo Bluetooth porque soy troquero.
2: Adelante.
5: Sí, sí se vale, porque como dijo el camarada, la guerra y el amor, todo se vale. Tanto sí. Que le han hecho también a México cuando participa.
2: Bien.
5: Así que sí se vale.
2: Entonces,
5: sí se vale.
2: Es una de le regreso las mismas que nos han hecho ustedes a nosotros. Vámonos con Alejandro. Bienvenido, Alejandro, en Los Ángeles. ¿Cuál es su opinión?
6: Y pues es que, como dijo el camarada anterior, en la guerra y en el amor todo se vale. Cuando México viaja a Sudamérica, incluso en la Libertadores, todas las que nos hacen.
1: ¿Qué hubo?
6: Ahora nos toca. Hay que usar todo lo que sea a favor.
1: ¿Cómo ves,
2: cara? Ahí está, o sea, hay que aprovecharlo. Vámonos a la siguiente llamada. Hola, ¿con quién hablo?
7: Adalberto Barajas, acá en Berwyn.
2: Adelante, ¿de dónde eres, compa?
7: De Morelia, Michoacán.
2: Fierro, pariente, arriba los Monarcas, los Canarios o lo que sea que jugaba ahí y que ya no juega, pero ¿cuál es tu opinión?
7: Mira, dicen que en la guerra y en el amor todo se vale. Sí. Yo para mí estuvo bien porque a la selección mexicana le han hecho más cosas que realmente ni son, como lo del Robins, del pinche penal ese.
2: Pero ya nos vengó Marruecos ayer, ya vimos a todos los holandeses llorando nomás para que vean lo que se siente, y también fue, ¿no? Y fue en penales.
7: No, exactamente. Y no, y todavía siquiera ellos perdieron jugando, peor. La selección lo eliminaron sin ser un penal.
4: Y jugando bien.
2: Exactamente, y jugando bien. Gracias, Morelia, Michoacán. Vámonos acá. Dice Toral Noemí. Hola, ¿con quién hablo?
8: Buenos días, con Carlos.
2: Carlos, no hablo ni un ecuatoriano. Pedí la línea para ecuatorianos, ¿ok?
1: Uno.
2: 8667-94-5099. Adelante con tu comentario, compa.
8: Claro que sí se vale, es el gorgorio mexicano, es una fiesta, vamos a celebrar, vamos a usar todo lo que tenemos a nuestras manos para poder ganar este partido.
1: Puedo objetar, a mí no me gusta. Me parece que es como que ganar con trampa, o sea, como aquella

0: Alegros, hay que ganar por la buena derecha, ¿sí o no?
1: Sí. Ahí está el Diablo, adelante Diablo, ¿cuál es su opinión, Diablo?
2: Buenos días, pues primeramente un saludo a todos los que escuchan al Terrible junto con el Chico Morales.
3: No cuelgues, ahorita te agarro, te vas a ver. ¿Qué pasó?
2: Ay,
3: tu opinión, pues.
2: No, pues yo le voy a México y buenos vibras para México y como 100% mexicano nopalero, ¡arriba México!
1: ¡Arriba México! Deportivamente, todo está a favor de México, está la afición en el estadio, está a la altura de la Ciudad de México, aunque también en Ecuador hay altura.
0: Ecuador
1: el estadio
0: altura.
1: De la Ciudad de México, ahora no le puedo decir Azteca ni Banorte.
3: Ciudad México.
1: Ese estadio ahoga a los jugadores después de 45. Eso fue lo que le pasó a la selección de Holanda.
0: Sí, claro.
1: Se empezaron a bofear después del segundo tiempo extra.
0: Bien bofeados.
1: Y los marroquíes no se bofean. No, eso les tengo miedo a los marroquíes, ¿eh? Eso si nos agarran, que Dios nos agarre confesados.
3: Corren como Canadá. Venados.
0: Canadá, vete despidiendo de la competencia. Te tocó Marruecos, ¿sí o no?
1: ¡Deportes!
0: Sí. ¡Deportes! Sí, presentados, ustedes, ustedes por cortesía, amistad, generosidad de los amigos de los Mensajeros de Fe. Los Mensajeros de Fe están para ayudar a aquellos que no han podido traer a papi o mami a los Estados Unidos, que les han negado la visa, que les están castigados. 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Ya le pedí a los Mensajeros que orienten al básquet porque tiene dudas en la alineación. Con esto y más, regresaremos con más deportes.
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5: 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Por supuesto, seguimos sumando y pidiéndolo a todos se unan a esta solidaridad con Venezuela, que está pasando por un momento bastante difícil. Hay uno de los centros de acopio que es en la Alianza de Venezolanos en Illinois. Está en La Villita, ahí le doy la dirección, 2440 al West de la 26 en La Villita. 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Así que ya saben, allá los esperamos para que puedan donar. Le doy la dirección de nuevo, 3440 al West de la 26 en La Villita, hasta las 5 de la tarde.
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0: Estamos de regreso al aire con el Terry, listos para platicar con nuestra nutrióloga Giselle Hernández el día de hoy, que trae también, al final del segmento le vamos a decir que trae una sorpresita para todos los radioescuchas. Bienvenida, Giselle, ¿cómo estás?
1: Muy bien, Terry, súper contenta de estar aquí. Bueno, con la noticia de que te traigo la receta para bajar esa grasa del abdomen.
0: La panza chelera, la grasa del abdomen. O sea, mucha gente le cuesta mucho trabajo, incluso a los que están usando las alternativas nuevas que salieron, como las inyecciones, el Ozempic, el Manjaro, todo eso, y bajan de peso, pero no bajan del abdomen.
1: No, fíjate que se hace una grasa como un candado metabólico, como si fuera una piedra, y necesitamos tratamiento estético, ejercicio y dieta para que sea algo real y lo llegues a tener.
0: Espérame,
1: plano.
0: Cuando dice tratamiento estético, ¿a qué te refieres?
1: Masaje y mesoterapia. Okay. Es algo más real, que lo puedes hacer más rápido y que ves el resultado seguro para toda la vida.
2: Oiga, a mí sí me está bajando la barriga, pero la rodilla ya. ¿Qué hago ahí?
1: Empezar. Es que hoy es el día para empezar. O sea, la verdad, ni a los hombres ni a las mujeres. Ahorita que viene la playa, digo, ayer estuve en bikini en la playa y el abdomen plano te luce mucho en bikini. Y los caballeros, la verdad, la panza no se les fue bien, Terry.
0: No, pero a veces la cartera sí.
2: No. La panza no se ve bien, ¿cómo no? Se ve desde lejos.
1: No, mira, estorba para todo, ¿o no? La
0: no
1: panza
0: sé.
1: Estorba.
0: A mí no.
2: A mí tampoco me estorba.
0: Bueno, estorba dependiendo del tamaño.
2: Para correr,
0: de
2: sí.
0: La panza.
1: Definitivamente, pero ¿qué tal si no tuvieras panza? ¿Hasta te iría mejor? ¿No?
0: Exactamente, luce ¿sí? mejor. En fin, ¿cómo se deshace hombres y mujeres de la grasa abdominal o la panza chilera o como la queramos llamar, Giselle?
1: Bien fácil, Terry. Vamos a darles una receta a nuestros radioescuchas. Primero que nada, que licúen en su licuadora un nopal, el jugo de un limón y una rebanada de piña. Tres cosas. Se lo van a tomar durante un mes, dos o tres veces al día. Eso va a ayudar muchísimo. Número dos, que suelten un perro y a correr. Correr, bicicleta y nadar es el ejercicio perfecto para bajar la grasa del abdomen. Y número tres, que le paguen a su masajista que les hagan un drenaje linfático según la Escuela de Francia, o que también aplican mesoterapia. Si hacen esas tres cosas, te aseguro que tienen una
0: buena. Bueno, estás dando solución para gente que tiene billete y varo. O sea, el masaje linfático, Giselle. O sea, yo sé que tú tienes la filosofía de invierte en ti, ¿verdad? Para todos los que puedan invertir, pues el masaje linfático es de que te ponen de panza o de como quieras y te con una madre te van dando como rayos
1: como
0: láser en la panza. Y todos los días te lo hacen, ¿no?
2: Fíjate, Terry, señorita, yo pienso que desde que a mí me dijeron a un cardiólogo, cada que escucho jugos con nopal, le pregunto, porque a mí me prohibieron los jugos verdes con nopal.
0: Porque tan malo del corazón.
2: Sí, por eso no toda la gente puede tomar esos jugos, era para aclarar nomás.
1: Claro. Bueno, pero si te prohibieron, pues te damos otra receta, pero es muy bueno que lo tengas.
2: ¿Con qué lo sustituyes?
1: Con el nopal en general, con el apio.
2: Pues con el apio.
1: Ponerle una taza de apio. Pero hacerlo.
0: O
1: sea, hacerlo. Pero mira, la realidad es que cuando uno se pone el bikini y caminas en esa playa, se te olvida.
0: ¿Sabes qué? Entonces el jugo de, vamos a hacer, para los que no pueden tomar el jugo de nopal.
1: De nopal, que le pongan apio.
0: Que le pongan apio, pero es apio.
1: Apio, el limón y la piña.
0: Y la piña.
1: Tres ingredientes
2: la
1: nada
2: piña
1: más.
2: Lo
0: y te lo tomas todos los días, en la mañana.
1: En ayunas y en la noche.
0: ¿A dos veces?
1: Sí, dos veces al día sería lo ideal.
2: ¿Y sería después de las hamburguesas o de los tacos?
1: No, sin hamburguesas y sin tacos. Pero fíjate, Terry, dijiste una cosa muy importante. O sea, yo soy esteticista también, es otra carrera mía. Y yo me doy masaje sola con mis puños. Todo el mundo tenemos manito y puño, ¿verdad? Este es el puño, los deditos. Con eso hay videos en YouTube donde se lo pueden hacer en casa. O sea,
0: el masaje linfático.
1: Poder. Claro, claro. No va a ser igual como que te lo haga un profesional.
0: No puedes agarrar un rodillo de tortilla pues, también.
1: Oye, el del pan, la maderoterapia que está de moda. El rodillo del pan, que se lo pasen.
0: Ándale, sí. Ahí está, Chico oye, Morales.
2: Y yo tengo en la casa,
1: Pues a darle a la pasa.
0: Entonces,
1: o sea, claro que se puede.
2: Pero ¿sabes qué, Terry, doctora? Les voy a decir una cosa. Ahora que me hicieron un procedimiento del colon, me dieron una como ánfora con un polvo blanco.
1: Ok.
2: Me hizo rebajar como 6 libras, oiga. quiero volver a conseguir, pues no sé qué es eso.
0: No, ¿sabe
2: qué?
0: Pues es que tienes que saber qué
2: es. Es una limpieza que
1: bueno, eso sí.
2: Hasta el Gerber.
1: Le sacaron hasta todo Gerber. Lo que estaba pegado adentro. Sí. Pero esto, te das cuenta que como el sistema digestivo está lento y por eso se acumula todo en la panza. Por la falta de fibra, Terry, no vamos al baño. Estamos medios estreñidos y tapaditos. Entonces más se acumula.
2: Sí, me dijo el doctor que es comer al baño. Comes, vas al baño. Es una y una.
1: Lo natural, pero la realidad es que cuando está uno adulto ya no va.
2: No, hasta 3 días dura uno, oiga.
1: Bueno, eso está mal. Eso hay que corregirlo porque si no estamos en problemas.
0: Exactamente. Pues ya quedó el tema, está muy bien. Entendimos el día de hoy cómo deshacernos de la panza chelera. Uh-huh. Y Giselle nos tiene un libro también. ¿Cómo se llama tu libro? ¿Cómo lo pueden adquirir?
1: Claro que sí. Se llama Sobreviviendo de la Mano de Dios. Y el día de hoy para tu programa se los vamos a regalar a las personas que nos llamen de tu programa. Es un libro increíble, motivacional, porque todos en la vida necesitamos una motivación para hacer las cosas.
2: Sí.
1: Y eso les va a ayudar mucho para que vivan la vida de sus sueños y que no tengan excusas y lo logren.
0: Exactamente. Bueno, y también si alguien quiere cambiar su vida, bajar de peso, controlar enfermedades como la diabetes, la alta presión, ¿cómo se pueden comunicar contigo, Giselle?
1: Claro que sí, Terry, muchas gracias. 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
0: Muchas gracias, Giselle. Nos escuchamos la próxima semana.
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Es la hora de Yo sé que te acordarás. Buenos días, aquí en la Ley 107.9 y la patrona ya acompañándote, dándole la despedida a este mes de junio. Ya, se nos va. Ay, ¿se te hizo rápido o más o menos? A ver, vamos con los rehenes. Estamos en la aplicación La Música. Te prepara algo del grupo Topaz, de Bronco también. Síguele conmigo aquí en la Ley.

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Del recuerdo, yo sé que te acordarás aquí en la ley 107.9. Gracias por hacernos los favoritos, ¿eh? Porque aquí, además en la aplicación La Música, y estamos también. Oye, dime, ¿quieres mandar saluditos o saludarnos por nuestro 30 aniversario? 708-810-1079, líneas de ley.

La hora del recuerdo, yo sé que te acordarás aquí en la ley 107.9. 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

0: Solo ídolos y música de calidad del recuerdo aquí en la ley 107.9 y nos estamos solidarizando con nuestros hermanos venezolanos luego de esos trágicos terremotos. Ayudemos a salvar más vidas. Su colaboración es vida, ¿eh? Estamos ahora mismo pues aliándonos de esa manera, ¿verdad? Con Alianza de Venezuela, ¿eh? Alianza de Venezolanos aquí en Illinois. En la villita, ¿eh? Tiene tiempo por ahí. Es una buena manera de también con sus hijos en familia ayudar, ¿eh? Ahí están en la villita 3440 al West de la 26, de 9 de la mañana a 5 de la tarde. Usted puede llevar ahí insumos de lo que se necesita, artículos de higiene personal, comida para mascotas, artículos de limpieza, todo lo necesario, linternas, cobijas, mantas, pañales para bebé, todo lo que pueda ayudar. Es bienvenido, un granito de arena, y seguimos orando por nuestros hermanos venezolanos.
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Ya a esta hora del recuerdo, ya se va rápido, muy rápido, en la ley 107.9 y estamos también en la música app con esto de Los Temerarios, pero ya por acá también preparándote algo de Julión Álvarez, de Grupo Frontera, de Fuerza Régida, la patrona contigo aquí en la ley.

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Escuchas la ley 107.9, la que manda en tus días calurosos. Otro día caluroso más, de hecho, más caliente que el día de ayer. Te voy a dar detalles al regresar la patrona contigo.

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0: Escuchas la ley 107.9, la que manda en el mero día que juega México. Oiga, se llegó el gran día y más adelante le vamos a estar contando de la fiesta futbolera de ley. Todos hoy andamos con la verde. Hoy juegan con la verde. Hoy van a jugar con la verde que, pues como juegan de invictos locales, son locales, así que hoy póngase la verde, porque hoy van a jugar con la verde. Yo me la traje. Acá andamos, ¿eh? Y varios compañeros por acá con la verde, por ahí. Saludos a Jimmy, que lo miré con la verde. Esa de verde y ese de verde. Ah, no, eso es otra cosa. Eso es otra cosa diferente, ¿verdad? Y el calorcito en Chicago, pues sigue. Oiga, seguimos. Que hay muchos que están aprovechando, ¿no? Ayer, las playas del lago Michigan, llenísimas. Pero todavía seguimos con esta advertencia de ola de calor extrema. Así que se ha sentido, ¿no? Pero mucha gente le ha gustado porque son muy pocas veces que tenemos ese tipo de calor aquí, pues en nuestra área, ¿no? Ahorita si se quejan, ya en unos cuantos meses, cuéntele pues, como en unos 5 meses más, viene la nieve. Así que no se anden quejando, que si la nieve, que si el frío, que si el calor, que esto, no, pues. Hay que disfrutar de todo lo que nos dé nuestra madre naturaleza. Hoy estaremos pues ahí sobrepasando los 90 grados y sintiendo. Ayer se sintieron 105 grados, oiga. Ay, ay, ay. Pues bueno, ahorita tenemos 85 grados. Se sienten ya en los 90, pasaditos los 90. Pero bueno, esto es importante también por acá comentarlo. La Corte Suprema bloquea el intento de Trump de restringir la ciudadanía por nacimiento. Es algo que se veía venir. Oiga, pues cambiar todo lo de las enmiendas, pues está cañón, ¿verdad? Así que se bloqueó el día de hoy, martes, ese intento del presidente de que se restrinja la ciudadanía por nacimiento. Una de las principales batallas migratorias ahora en su segundo mandato. Vamos a ver si esto no va a ser que vuelva otra vez a tomar o hacer alguna manera, alguna otra estrategia para que pues no pase eso, ¿verdad? Pero por lo pronto sigue todo igualito, ¿verdad? Qué bueno eso, es una buena noticia, ¿verdad? Dentro de lo que cabe. Bueno, ya le ando preparando más musiquita de ley, sígale acá conmigo en la estación La Que Manda con los Viewing Parties, aquí te van detalles de eso también.
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¡Ay, qué bárbaro! Todos andamos con la de la verde, hasta la cholita. Saludos ahí a Mayra López, que trae también la verde. Oye, no me había visto por acá, andamos. Andamos uniformados, ¿eh? Porque sí se puede, México. Ya te voy a contar acerca de nuestra fiesta futbolera al regresar.

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¡Éale! Así merito, somos millonarios con tener salud, buena salud, y a los que queremos con nosotros, ¿verdad? Aunque estén lejitos y todo, pero saber que están bien, ya con eso. La patrona contigo, y oye, andamos pues ayudando también a nuestros hermanos venezolanos, ya te voy a contar los detalles después de esta.

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1: Y pues personal, linternas, cobijas, mantas, pañales ahí también para los babies. Cualquiera que sea el granito de arena que puedas ahí colaborar va a ser de mucha ayuda. Y seguimos orando por nuestros hermanos venezolanos. Ya te ando preparando las movidas, pero antes de eso se viene esto.
2: En solo minutos seguimos con estas rolitas.

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Tú, que estás ahí. Ay, vete preparando porque estoy a punto de arrancar con las movidas, ¿eh? O al calorcito también. Ay. Bueno, después de esta aquí, arranco con las movidas de la ley. La patrona contigo. Y en la música. Ah,

disfruta. Ay, ay, ay, ¿verdad? De estas movidas. Oiga, ¿cómo le está yendo con el calorcito? Seguimos. Pero, oiga, yo así ayer me tomé unas micheladas. Oiga, ella, lo ameritaba. Bueno, ya estás con todas estas moviditas. Ya te voy a seguir contando más de nuestra fiesta futbolera más adelante y de cómo está el partido que ahorita arrancó. El primero de hoy.

Vámonos con la siguiente por acá. ¡Muévete rico! Oye, por ahí si estás lonchando, buen provechito. Hoy sí. Se antojan como comidas frescas, ¿verdad? Hasta un ceviche. Ay, ya, para el rato. Yo me voy a hacer uno al rato para el partido de México, oiga. Ahorita el de Costa de Marfil contra Noruega sigue 0-0. Ya casi llegan al minuto 20. ¿O andas haciendo la comida? ¿Qué andas haciendo, eh? O ahí, a los que trabajan ahí, oiga, ¿eh? ¡Ay, al aire libre! ¡Ay, qué calor! Ay, hidrátese, mi racita. La patrona aquí contigo en la ley. Válele, válele, más movidas.

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Nada, que se acaban las movidas una tras otra. Aquí en la ley 107.9, oiga, andamos todos de verde. Hoy es el gran día para apoyar a México y acompáñanos también en una transmisión especial junto a Lili Mendoza desde Only Sports Arena en el 3326 al West de la Roosevelt Road aquí en Chicago. Siguen nuestras fiestas futboleras. Ahí hoy va a haber mucho ambiente, mucho cotorreo y también rifando las playeras de la selección mexicana. Oiga, cáigale por allá. ¡Vamos, México!

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¡Seguimos con más movidas sin parar! Llegan por acá esta de Los Ángeles Azules. Ya está ganando Noruega a Costa de Marfil 1-0, oiga. Y bueno, le falta un poquito para que termine el primer tiempo, va en el minuto 40. Oiga, pero bueno, seguimos uniéndonos con nuestros hermanos venezolanos aquí en Chicago con ayuda local. Te lo cuento terminando esta. Saludos.

Son las movidas de la ley 107.9, la que manda en este día caluroso. Hoy ya seguimos con mucho calorcito. Ya sobrepasan los 90 y todavía estamos con esa advertencia de esta ola de calor extremo. Hoy está ayudando un poquito que, digamos, se ha nublado en algunas de las zonas de los alrededores de Chicago. Va a haber un poquito de más viento que ayer. Ayer también había viento, pero era calientito el viento, ¿no? Pero ha ayudado un poquito, pero esa advertencia de calor extremo seguirá hasta mañana. Podría extenderse para el jueves también, que habían dado lluvias para el jueves, pero ya se han movido hasta para el fin de semana, para el viernes. Que muchos ya están preparando un fin de semana largo, ¿verdad? De que se vienen ya esos festejos de la independencia.

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1: Tantas pañales para bebés, cualquier granito de arena por ahí va a ser bien recibido. Y seguimos orando por nuestros hermanos venezolanos. Ya viene más musiquita presentada en parte aquí en La Ley con la patrona acompañándote por...
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Le seguimos dando la despedida este mes de junio con estas movidas. Llegó la licha, la güerita consentida por acá, oiga. Además, ya estamos terminando esta hora de movidas. ¿Cómo te sigue yendo con ese calorcito? En Chicago ya, ahorita pues ya sobrepasan casi los 90 grados. Sí, por ahí se siente un poquito más, ¿verdad? ¿Cómo lo has sentido, Algunos que no, sí, sí me está gustando, porque pues no hay que quejarnos, me dicen ayer, porque pues no hemos tenido estos días, ¿no? Ahora sí que no los habíamos tenido, pues bueno, hay unos quejándose, hay unos que les gusta, que no, pues órale pues, pues ahí va, vamos por unos drinks, unas bien heladotas, bien elodias. La patrona por acá contigo y la siguiente hora de movidas la vas a disfrutar a las 4 de la tarde con la comadre Lili Mendoza, aquí en la ley. Bárale pues.

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en la ley 107.9, ya la una con casi 7 minutitos. La patrona Diane Fong aquí agradeciendo la preferencia. Estamos en la música app. En todas las redes sociales nos encuentras como la ley 107.9 FM. Ahí andamos, oiga, con la verde bien puesta. Me entró el espíritu de Paulina Rubio, futbolera con la verde. Chéquenselo, por ahí está el videito, ¿eh? Ahí nos dan sus comentarios en nuestras redes de la ley. Vámonos con esto de Edel Muñoz.

0: Escuchas la ley 107.9, la que manda en este último día de junio, despidiéndose este mes, pues con temperaturas calientitas en Chicago, suburbios, ¿dónde nos escuchas? Saludos ahí en Aurorita, la bella, a Nereida, que ahí está bien puesta, ¿eh? Ya también se puso la verde, porque ahí me vio en las redes. Pa, ya te vi, patrona. Hoy van a estar jugando con la verde la selección, así que es la que, bueno, todas nos han dado suerte, ¿verdad? Todos los tres colores que tienen este año, la verde, la blanca y la negra, con las que han estado jugando, ya jugaron con las tres. La selección mexicana siempre se ha caracterizado por sacar muchos colores, ¿verdad? Y sacar tres, no sacan una, dos, son tres. Y bueno, son las que más se venden. Eso que ni qué, ¿verdad? Nos gusta ser muy alboroteros y argüenderos a los que le vamos a la selección mexicana, ¿verdad? Por ahí estaba viendo memes que dicen que, bueno, parte de América Latina y todo, así es que hay de todo, Diana, ya no se estén peleando, son juegos también, hay que ver cómo va a estar todo hoy. Dios quiere que ganemos. Si gana México, volverían a jugar en el estadio, bueno, Ciudad de México. Es que yo estoy bien acostumbrada a seguirle diciendo Estadio Azteca. Pero volverían a jugar ahí con el rival que les toque, ¿eh? Así que bueno, ojalá, ojalá. Y si ya se acaba todo, pues se nos acaba el corrido y las alegrías, que también agradeceríamos mucho a la selección por tanta alegría. Porque ya es ahora, ya no hay mañana. Ya es ahora, sí que ganar o ganar. Porque ya ven, hemos estado en unas varias series de penaltis ayer. Paraguay, ¡qué bárbaros! Eliminando a los alemanes, altísimos ellos, parecían unas barreras, unos muros, y los paraguayos parecían que se caracterizan por no ser muy altos, y miren nomás, miren, así que todo puede suceder. Hemos tenido unos juegos con muchas sorpresas, y pues también la de Marruecos ayer, ¿no? Que eliminan a los que en algún, ¿te acuerdas del no era penal? ¿Sí te acuerdas? Pues de los holandeses, pues bueno, ahí Países Bajos, que fueron el no era penal. Ya nos vengaron los de marroquíes, ¿verdad? Los de Marruecos. Nos vengaron a los mexicanos cuando nos eliminaron a nosotros. Pero bueno, esas son historias. Historias de todo lo que estamos viviendo. Y hablando de todo este rollo, mi racita, hoy el Viewing Party. Te esperamos. Aquí hay más detalles para que nos acompañes. Y vamos a ver a México ganar. Eso que ni qué, ¿verdad? Ojalá, ojalá.
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¡Égale! Ahí estuvo Karol G, la bichota, que también está muy contenta del trabajo que estaba haciendo su selección colombiana, ¿verdad? En estos juegos. Bueno, nuestra fiesta futbolera, porque hoy nos toca a los de México. México, ya te cuento de la fiesta futbolera de ley, ahorita después de esta.

fiesta. La ley 107.9, la que manda con las fiestas futboleras. Ya la 1:30 esperamos, ¿eh? Hoy es el gran día de apoyar a México. Sí se puede contra Ecuador. Acompáñanos, ¿eh? Ahí en Omni Sports Arena, 3326 al West de la Roosevelt. Ahí transmitiendo en una transmisión especial Lili Mendoza. Va a haber rifas y playeras también de la selección mexicana, ¿eh? Los jerseys. Cáile por allá a la partida de las 7.

Escuchas la ley 107.9, la que manda. Oiga, pues ya empataron Costa de Marfil con Noruega, ¿eh? Otro de los partidos interesantes. Se irán a ir a penales, que últimamente anda mucho esa tendencia. Ojalá que México no se vaya a penales, ¿eh? Que gane nomás. Ay, sí. Oye, después de esta te voy a estar contando también cómo es que estamos mandando, bueno, también nuestra ayuda a nuestros hermanos venezolanos aquí, localmente en Chicago. Te lo cuento al regresar.

0: Somos la que manda la ley 107.9 y también somos la que manda a la hora de solidarizarnos con las personas que nos necesitan hoy en día, y esos son nuestros hermanos venezolanos. Aquí en la ley, junto con la Alianza de Venezolanos en Illinois, estamos invitándote a que te unas a esta pues jornada de recibir donaciones, así le vamos a decir, toda esta jornada, y es en la Villita. Ahí donde puedes ir a dejar ahí tus donativos, en el 3440 al West de la 26, ahí en la Villita, de 9 de la mañana a 5 de la tarde. Ahí puedes ir a llevar artículos de higiene personal, comida para mascotas, artículos de limpieza también, linternas, cobijas, mantas, pañales para los bebés, cualquier granito de arena que pueda ahí colaborar. Es bienvenido cualquier tipo de insumo. Muy bienvenido, con la Alianza Venezolana de Illinois, ahí en la Villita, y la Ley 107.9. Te invitamos a que pases cuando tengas un tiempo, de 9 de la mañana a 5 de la tarde. 3440 al West de la 26, y seguimos orando y muy pendientes a nuestros hermanos venezolanos. Ya te andamos preparando más de esto que se viene más adelante.
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3: Saludos, Diane Fong, la patrona aquí. Oye, normalmente cuando...

seguimos coleccionando rolas y más rolas. Ya disfrutas de las 20 pegaditas. Sin comerciales toda esta hora aquí en la Ley 107.9 y a través de la música app también. Ahí andamos. Saluditos, la patrona aquí contigo.

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20 pegaditas en la ley 107.9, la que manda ahí en el calorcito, que ya están sobrepasando, ya hay sensaciones térmicas de 100 grados o más de 100. ¿Cómo está el por ahí contigo? A ver, calientito.

Régida. Ahí estuvo, pues, Fuerza Régida con Calle 24. Bueno, mi racita, así van los partidos. El de hoy, el primero de hoy, ya se jugó Costa de Marfil contra Noruega. Noruega, pues, le gana a Costa de Marfil y ahora van a la siguiente fase, que se van a enfrentar contra Brasil. Así las cosas. El siguiente juego ya va a ser el de Francia contra Suecia. Ay, ay, ay, vamos a ver a Mbappé, por ahí a Dembélé y a esos goleadores también, ¿verdad? Vamos a ver qué tal, a ver si Suecia da por ahí la sorpresa, ¿verdad? Como ayer Marruecos y Paraguay. Y cerramos los juegos con México contra Ecuador. Más adelante, ahorita al regresar, te voy a contar de nuestra fiesta futbolera para que nos acompañes, oye, y para gritar ¡Viva México! Si se puede.

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0: Andamos al tiro, chavalones. Al tiro, el chavalón y las chavalonas también. ¡Ale! 20 pegaditas, seguimos sin comerciales aquí en la ley 107.9, la que manda en los días calurosos. Oiga, ay, oiga, vamos por unas heladas, unas celodias, celodias, bien heladotas. Oye, y más porque hoy juega México, te voy a contar de la fiesta futbolera terminando esta.
1: Todo lo fue.

Tararararara. Qué bonitas las cuerdas, qué bonitas las guitarras. Ay, cómo suena por ahí, ¿eh? Ay, ay, ay. Lenin Ramírez, mi raza, por acá en la ley 107.9. Que esa es una de las rolas que le ha funcionado bastante a Lenin, ¿eh? Ya estamos con estas 20 pegaditas. Y bueno, vámonos pues a apoyar a México contra Ecuador. Hoy hay fiesta futbolera y te esperamos en Only Sports Arena a partir de las 7 p.m. Una transmisión especial de Lili Mendoza que va a estar por allá. Es el 3326 al West de la Roosevelt, ¿eh? Ahí estamos para que le entre también a las rifas de los jerseys de la selección mexicana. A vivir la pasión, oiga, ¿eh? Una pasión bien de ley. Somos la que manda con las fiestas futboleras. Sí se puede, México contra Ecuador. ¿Cuánto crees que vaya a quedar, eh?

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Somos la que manda, la ley 107.9 con tus horas de música sin comerciales. Y además somos también la que manda a la hora de solidarizarnos, ¿no? Vamos a hablar por acá también, a darte esta información muy importante porque estamos con nuestros hermanos venezolanos. La ley junto a la Alianza de Venezolanos en Illinois. Nos estamos solidarizando para enviar ayuda, ¿eh? Porque yo creo que todos hemos estado viendo tanto noticias en redes sociales, siguen saliendo más videos. Lo bueno es que se siguen salvando vidas, pero desafortunadamente son muchas las que se han perdido y aparte esas pérdidas no solamente pues de vidas, sino que también... esas pérdidas también de todo, ¿no? De las personas ahí, de sus hogares y lo demás. Bueno, la Alianza de Venezolanos en Illinois se encuentra ahora mismo ahí recibiendo ayuda en la villita. Sí, lleva ahí tus ayudas ahí, por favor, que de verdad que cualquier cosita pequeñita, que tú la veas pequeñita para toda nuestra gente de por allá, nuestros hermanos venezolanos, no es algo de poquito. Así que ahí puedes acompañar, puedes llegar ahí desde las 9 de la mañana hasta las 5 de la tarde, que están abiertos en el 3440 al West de la 26, 3440 al West de la 26, ahí en la villita. Que lo que puedes llevar, bueno, insumos, artículos de higiene personal, comida para mascotas, artículos de limpieza, linternas, cobijas, mantas, pañales para babies y bueno, cualquier granito de arena que puedas, con lo que puedas colaborar, es bienvenido y seguimos orando por nuestros hermanos venezolanos, ¿eh? Y viene más música en esta hora, presentada en parte aquí en La Ley con la patrona, acompañándote por...

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Solo ídolos y música de calidad. A ver, ¿quién da las gracias? Todo el mundo damos las gracias, oiga. Bueno, ya digo por acá, Lili Mendoza, te vas a quedar con ella más de los detalles de la fiesta futbolera, del calorcito que estamos teniendo, oiga. Hoy con más razón, aparte de que juega México, con más razón se antojan unas chelas. Ojalá que gane México, hay que prender ahí las veladoras. Síguenos en las redes de La Ley o las mías, la patrona de La Ley, Dayan Fong. Buenas tardes.

Rincón de Chicago, la ley 107.9, ahora llevamos y música de calidad, mi gente chula, ¿cómo estamos? Lili Mendoza, qué placer estar contigo, 4, nos separan de las 3 de la tarde y hoy juega México. Y nos vamos a ver las caras a partir de las 7, si no has escuchado en dónde, a qué hora, sí que voy a tener. Regreso con eso, Lili Mendoza, qué placer.

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0: separan 11 de las 3 de la tarde. Lili Mendoza, qué placer contigo hasta las 7. Bueno, pues de aquí nos vamos al 3326, al West de la Roosevelt Road en Chicago. Nos vemos las caras en Only Sports Bar, porque vamos a apoyar a la selección mexicana, mi gente chula. Ponte tu camisa y si no la tienes, te la vas a ganar. Jerseys oficiales de la ley 107.9 es lo que yo voy a rifar. Salió un verso sin esfuerzo. Nos vemos al ratillo, ¿eh? Ahí llégale. Only Sports Bar a partir de las 7 de la noche. 3326 West Roosevelt Road en Chicago. ¡Vamos por México! Y bueno, mi gente, de ahí nos enlazamos directamente hasta la sala de redacción de Noticias Telemundo Chicago con Zuli Ramírez, que nos tiene información interesante, lo último, lo que está aconteciendo. Así que bueno, pues te doy la bienvenida, amiga. Feliz martes. Adelántanos un poco. ¿Qué nos tienen preparado?
1: Lili, ¿qué tal? Y a todos los que nos escuchan a esta hora, espero que estén tomando las debidas precauciones ante esta ola de calor que, por cierto, nos tienen a todos literal sudando la gota gorda. El aviso de calor extremo, por cierto, se ha extendido a un día más. Nuestro equipo del tiempo Primera Alerta está monitoreando muy de cerca estas condiciones del tiempo, así que le vamos a tener esa información. Por otro lado, el salario mínimo aumentará a partir del 1 de julio para la mayoría de los trabajadores de la ciudad. Le vamos a decir a quiénes aplica y lo que tienen que hacer para asegurarse de que reciba ese aumento. Y señores, hoy tenemos un partido de infarto, México frente a Ecuador. Muchos tienen el corazón dividido porque hoy juega dos de los nuestros. Vamos a estar en vivo con ambas aficiones y, por supuesto, mucha suerte a ambos y que gane el mejor. Recuerde de sintonizarnos a partir de las 5 de la tarde por nuestras plataformas digitales a través de nuestra aplicación o YouTube para mantenerse bien informado.

0: Esa espinita.
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Chicago. ¡Ay, no más! Oye, ¿cómo podemos ayudar a los venezolanos? Hay ayuda en Chicago tras mortales terremotos, ¿eh? Tienes que saberlo. Puedes contribuir con tu granito de arena. Te voy a decir cómo, a qué horas y todos los detalles al regresar. ¡Somos la ley!

mi gente chula. Bueno, pues ahí te va la información. Porque hoy por nosotros, hoy por ellos, mejor dicho, mañana, quién sabe, Dios no lo quiera, pero bueno, todo puede pasar, mi gente. ¿Cómo ayudar a los venezolanos? ¿Ayudas en Chicago tras estos mortales terremotos? Claro que sí. Usted puede acudir a la Alianza de Venezolanos en Illinois, 3440 al West de la 26 Street en La Villita, de 9 de la mañana a 5 de la tarde. Le paso esta información, si usted quiere, en el 708-810-1079, para que usted sepa qué puede llevar, con qué puede aportar. La Ley 107.9 FM se solidariza con nuestros hermanos venezolanos.

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1: ¡Hey! ¡Los que vienen, Chicago! ¡Vamos a apoyar a México! ¡Vámonos! ¿Ya escuchaste, eh? Te voy a estar esperando a partir de las 7 de la noche, 3326, al West de la Roosevelt Road, en Chicago. ¡Lleguemos! Porque voy a tener las jerseys oficiales de la selección mexicana, muchos premios más, y aparte esa buena vibra, esa diversión, esa química y ese apoyo, mi gente, para nuestra selección mexicana. ¡México! Ahí nos vemos las caras. Pero bueno, fíjate que tenemos una sensación... ¡Oh! Dicen unos que infernal. 108 grados, mi gente, las ráfagas de viento, 13 millas por hora, la calidad del aire es mala y tormentas eléctricas en la zona, pero desde pasado mañana por la tarde hasta el sábado última hora de la noche. ¡Eso es lo que dicen! Vamos a ver si es cierto, ¿eh? Ojalá que no, porque yo quiero festejar el viernes y el sábado sin lluvia. Mi gente chula, estamos festejando, pero como siempre todos los días a las 4 de la tarde, las movidas. Te suelto el micrófono, ¿qué quiere decir eso? Manda tu nota de voz en el 708-810-1079 y te paso tu saludito tal cual. Abro el micrófono y te vas a escuchar así, ¿eh? Así que córrele, 708-810-1079, nos gusta compartir el trabajo contigo, Chicago. No, échale a las 4, ¿eh? Y 10 a las 4, la hora sin comerciales.

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¡Ay, nomás, Chicago! Oye, abusados, autoridades recomiendan protegerse del calor al disfrutar del verano en Chicago. Y es que mucha gente viene a las playas. Viene abusadillo, mi gente, hidrátese bien. ¡Ya las movidas!

Chicago ya se dio el pitazo para comenzar el juego. Francia versus Suecia. A ver de qué cuero salen más correas. Yo le voy a Francia, por tradición. ¿Y usted? ¡Súbele a la ley! ¡Nos vemos a las 7 de la noche en Only Sport Bar 3326 West Roosevelt Road en Chicago para apoyar a la selección mexicana!

Chicago, así de bonito. Vámonos con saluditos a través del 708-81079. Un saludo muy especial para toda la raza latina de parte de la familia Morales. Ya saben, vamos todos a poner la verde, porque como México no hay dos. Felicidades, mi Lili, por ese espacio que nos brinda siempre para ustedes, mi gente. Yo traigo la negra. Lo más importante que el verde, blanco y rojo lo llevo en mi corazón y en mi orgullo. Y hoy vamos a apoyar a la selección. Te digo dónde y a qué hora, así que traigo al regresar. ¡Súbelo!

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Chicago, me están preguntando por acá en el 708-810-1079. ¿Y a qué horas empieza el guateque para el Juego de México? Empieza a partir de las 7. Ahí voy a estar yo con camisas oficiales de la selección mexicana. 3326 West Roosevelt Road en Chicago. En Only Sport Bar. Fiesta futbolera de la ley. Llégale mi gente chula a partir de las 7. 3326 West Roosevelt Road en Chicago. Only Sport Bar. Súbele porque así vamos a estar de feliz si gana México. Ojalá que sí. ¡Sí va a ganar!

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Mi gente chula, acabo de subir a las redes sociales un video muy padre donde una mujer hace un acto muy especial, tradicional y a su manera muy peculiar. Y bueno, eso fue cuando México jugó contra Chequia, pero chance y pega. Yo te invito a que cheques las redes sociales de la ley 107.9.com en todas las plataformas: Instagram, Facebook, Twitter, TikTok. Y bueno, pues te invito a que hagamos lo mismo que ella. Chance y pega y le ganamos Ecuador como debe ser, ¿eh? Revisa, está padre. No, hombre, si cada cosa que se nos ocurre, aunque yo también, yo creo que hubiera hecho lo mismo. Somos la ley la que manda. Vete a la ley 107.

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2: ¡Y los que faltan, Chicago! ¡Vámonos, vámonos, vámonos, vámonos, vámonos, vámonos! Ahí te voy a estar esperando, 3326 West Roosevelt Road en Chicago. Only Sport Bar. Llevo jerseys de la selección mexicana. Vamos a echar todo verde, blanco y rojo. Todo al asador, mi gente. Ahí nos vemos las caras a partir de las 7 de la noche. Pero bueno, mi gente. Oye, hablando de eso, vamos a ver qué onda. ¿Cómo nos ve la cara? Pero la de la madre naturaleza. ¡Ay, Dios! 108 grados en algunos lugares, en otros 110. Oye, esto está de verdad infernal. En algunos lugares dice que también se sienten 113, mi gente. Tome sus precauciones, por favor. Realmente la calidad del aire no es buena. Ya bajó 108. Bueno, no es tanto, ¿verdad? Prepárese porque tal parece que pasado mañana la lluvia regresa. ¡Ay, Dios! Pero bueno, vamos a seguir viviendo temperaturas muy calientes como hoy. Acostúmbrese, quería verano. Aguántese. Ahí vienen las movidas. Digo, hablando de cosas calientes, vienen más.

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Chicago, aquí te queremos bonito, precioso, chulo y hermoso y todo lo que sigue con todos los adjetivos calificativos habidos y por haber. Donde voy a estar con jerseys oficiales ya en menos de 2 horas después de esta. Somos la Leila que manda, Lili Mendoza.

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1: En solo minutos seguimos con estas rolitas.

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2: Estamos aquí en Chicago, la Ley 107.9, mi gente chula. ¡Otro golazo! ¡Otro golazo! Eso es lo que queremos. Y hablando de golazo, al minuto 52, casi 53, Francia 2 se impone ante Suecia, mi gente. Así que ahí vamos 2-0. Te dije, yo iba por Francia. Vamos a ver si las cosas no cambian, porque todavía falta para que se termine el partido. Mi gente chula, y hablando del partido, ya sabes, nos vemos las caras ya ahorita, en menos de 2 horas, a las 7 de la noche, en el 3326 al West de la Roosevelt Road en Chicago, un ambiente completamente familiar. Ahí nos vamos a ver las caras para echarle las porras a México. Llégale, y con la verde o con la negra, pero con el corazón, con ganas de apoyar a la selección.

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Mi gente chula, Ecuador va a enfrentar a México ya en un rato, sin quejas ni excusas, pese a contratiempos, y es que Ecuador se medirá a México en el icónico Estadio Azteca luego de pues arañar la clasificación de 16avos como tercer lugar gracias a una agónica victoria 2-1 ante Alemania en la última jornada de la fase de los grupos, mi gente chula. Pero fíjate que pues ya para el duelo contra México en los 16avos de final de esta fiesta tan grande, Ecuador llegó pues con retraso a la capital mexicana. ¿Y qué crees? Recibió una ruidosa serenata de hinchas locales que se acercaron a su hotel. Finalmente los mexicanos, ¡ay, no les digo! Somos particularmente ambientosos, ambientados.

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Nos vemos las caras a partir de las 7 de la noche. Ya casi lista para partir, ¿eh? 3326 al West de la Roosevelt Road. 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Y lleva un montón de jerseys oficiales de la selección mexicana para que le llegues. Ahí nos vemos. Somos la Leila que manda.

Ay, como dijera la canción, ¡qué calor! Mi gente chula, todavía a esta hora de la tarde, temperaturas por encima de los 100 grados, ¡qué bárbaros, eh! La calidad del aire es mala, pero lo que está bien, pero bien chiroliro, es la fiesta futbolera de la ley. Nos vemos ya en un ratito, en menos de una hora, a las 7, para ser exactos, en Only Sport Bar, del 3326 al West de la Roosevelt Road en Chicago, con jerseys oficiales de la selección mexicana. Ahí nos vemos, Chicago, llevo premios y más, ¡vamos a apoyar al Tri! Y verde, blanco y rojo pintan mi corazón y el tuyo también. ¡Súbele esta!

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Mi gente chula, te invito a que le des una checadita a las redes sociales de la ley 107.9, porque, ¿qué crees? Subí un video muy especial donde una mujer, a su manera muy peculiar y tradicional, pues hace algo muy padre con la selección mexicana cuando le tocó jugar con Chequia. Y bueno, pues ganó chance y pega ahora con Ecuador. Así que yo te invito a hacer lo mismo. ¿Pero qué fue lo que hizo? ¡Córrele! Vete a la ley107.9.com, revisa Instagram, Facebook, Twitter y TikTok. Y ahora sí, todo mundo nos solidarizamos haciendo lo mismo que ella. ¿Qué te parece? Somos la Leila que manda. Ahí te va esta.

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